0: Concepción empieza a hacer de la suya, pelota en profundidad larga, me acordé de mí, larga, muy larga. 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La pelota la tiene el conjunto chillanejo, la tiene Valencia. Valencia, ¿para quién? Para Bozzo. El generalísimo para el mellizo, bueno. La pelota la tiene Calderón, le dice a Bozzo, no tomas tuya, a mí me quema. Pelota en el medio, pelota que le pertenece al conjunto chillanejo, la tiene Rivero, un trompo, se da vuelta completísima. 360 grados, ahí mismo. Pelota por el sector derecho para Calderón, se ofrece Sangüesa. No tiene, no encuentra los espacios Ñublense. La pelota la tiene Bozzo. ¿A quién se pregunta? ¿A quién se pregunta Bozzo? Vamos por la izquierda, busquemos por allá, no es malo. La pelota la tiene Rivera, la viene tocando cortita. Pelota de Valencia, a correr Graciani, aguanta Tano. Tano que no puede aguantar, balón que le roba la defensa extrema del conjunto de Concepción. ¡Cuidado! Su majestad, el contragolpe, tiene tiempo y espacio el conjunto del Conce. Pelota por el sector derecho, muy larga, larga, larga, lateral para Ñublense. 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La tiene Calderón, Pablito, el mellizo, bueno, con el balón en la mano, lateral, la mete. Golpe de cabeza de defensivo del conjunto de Concepción que le resulta ofensivo ahora. La tiene Rodríguez, Rodrigo que la vía por el sector derecho para Cáceres, Cáceres que la mete en territorio enemigo. Pelota que le pertenece al conjunto de Concepción, rebote en un hombre de Ñublense, lateral para el Conce que ya lo juega. Lo jugó rapidito, quiere proponer Concepción. Pelota en el fondo, la tiene el conjunto de Concepción, la tiene Rodríguez, la abre por el sector izquierdo. Por acá la viene a buscar el conjunto del Conce, la tiene Enrique. Enrique corta por el sector derecho para Riquelme. La pelota que está en el medio, maneja el balón Deportes Concepción. Un hombre que aparece, cayó un hombre del Conce, nada hubo, dice el árbitro. Aparece por acá Riquelme, aguanta la marca de Calderón, Riquelme por bajo para Enrique, dos hombres del Conce también, Plaza mete la pierna, Calderón que aprovecha muy bien el balón, la toca para el arquero, saque el tiro nomás, la abre por el sector izquierdo, corre Campuzano, tiene que esforzarse el pequeño gigante, pelota atrás, la va sacando sin lugar a dudas desde el fondo Valencia, un hombre del Conce que cae, cayó mal el hombre de Chillana, dice el árbitro Arao, ¿eh? Caía mal Reyes, cuidado que se viene el Conce, sector derecho, va a levantar centro, aguanta marca, levanta centro, un regalo para el Nicolás Pérez.
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0: Pancho, diga, van 0-0.
1: Sí.
0: 8 minutos del primer tiempo. Ñublense Concepción en el estadio Bicentenario Nelson y Azul. La tiene Lucas Molina, la va a abrir por el sector izquierdo, la recibe Campuzano. Se viene Giovanni, levanta la pelota por el sector derecho para que venga Sangüesa. Qué bueno lo que hace Sangüesa. Sin embargo, el rebote le queda largo. Al piso va un hombre de Ñublense y la recupera. Pelota que tiene el conjunto chillanejo, la tiene Plaza. Vamos, regalón. La tiene el Mati que la retrocede para el capitán, pelota para Lucas Molina, defiende la pelota, qué bueno lo que hace para Plaza, Plaza para Reyes, Reyes que la levanta, no, era buena la idea, pero era muy larga, la recupera Plaza, Plaza que se da la vuelta, la toca atrás, aparece Sangüesa, levanta centro, pelota que se pasea, pégale, pégale, le pegó Valencia, pégale Valencia, lo de Valencia,
1: bueno, porque buscó de distancia, pero lamentable. Agarró muy abajo, se va por sobre el travesaño del portero Leoncio.
0: Se llama Nicolás Araya, el número 25.
1: No,
0: sí, porque son los lilas de Concepción. El León de Collao, 0-0 el marcador.
1: Oiga, Lucas Molina, ya se está desgastando porque usted lo ve ahí, te corre de izquierda a derecha. Yo creo que no va a aguantar el partido así como está.
0: Cuidado que se viene Espinosa.
1: aguanta la marca de Reyes, qué bueno lo de Espinosa, aparece Montesino, le va a pegar Montesino, un hombre que la saca con la cabeza, su majestad el contragolpe, atacan cuatro, defienden seis, así nunca, lo dije antes. Rivera que no puede, la recupera Cáceres, Cáceres que intenta por el sector derecho, allá van a la marca, la pelota la recupera Ñulense, Molina que pide el balón, para él se lo dan, la tiene Plaza, por el sector derecho, subía Sangüesa, se equivoca Plaza en el pase, Dios mío. Enrique que la tiene, pelota para el Conce, la toca corta, otra vez la tiene Enrique, el número 20, el que sabe, el titiritero, un hombre que va a la marca, balón que no está en el campo de juego.
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1: Recordemos que el miércoles Ñublense se pone al día en el campeonato, a ese partido que por el corte, ¿ya? Por el corte eléctrico, y no porque yo haya ido a fumar, porque ustedes echaban la talla ahí. Así que se pone al día el miércoles, la pelota la tiene el conjunto de Constantino, justo en el fondo, la viene sacando por el sector derecho, pelota en el piso, la viene abriendo, un hombre que va a la marca, es Valencia, acá el hombre de Concepción, balón que le pertenece al conjunto chilenejo, un saque lateral que lo va a hacer efectivo.
2: Eso me gusta de los guardalíneas, donde el árbitro indica hacia para Ñublense, el guardalínea que estaba, tenía más duda que, no sé, ya. Que no voy obligado, dice ya para allá va entonces.
1: Claro. La pelota la tiene Reyes, la esconde el capitán, la va a abrir con Calderón, la tiene Pablito, Pablito por bajo para Plaza, Plaza que se viene, aguanta la marca entre dos, un hombre que cae, que es Plaza, nada hubo, la pelota la viene recuperando, la tiene Enrique, la abre por el sector izquierdo, qué bien lo que hace Calderón, balón que no está en el campo de juego, lateral por el Conce, lateral por el Conce.
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1: 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Oiga, diga que va de parte a Isadora en el Deporte, ¿eh? Para que lo atiendan en forma especial, tiene que decir, vengo de Isadora en el Deporte. La pelota la tiene Calderón, sector derecho, la tiene que retroceder a los pies del arquero. Eso es lo que no me gusta, cuando empezamos todo de nuevo.
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1: Ya, pues.
2: Las carcasas.
1: Ya, pues.
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1: La pelota la tiene el conjunto chilenejo. Hay saque de fondo para los Lilas, Tecnomóvil, sí. Así se llama el local. 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
2: Escuche.
1: Michel está trabajando. Hombre, el Nicolás Pérez la abre por el sector derecho. Gol, pesa de Sangüesa, buscaba la presión de Graciani un poco largo. Se defiende en el fondo el conjunto de Concepción. Intenta y la saca. La pelota la va recuperando Plaza. Plaza que la toca en el medio para Rivera. Rivera que la abre para Campuzano. Ya estamos en territorio de Concepción. Corre por allá Lucas Molina. Cayó el número 11 Chillarejo. Solo lateral para Ñublense.
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1: Oye, ahí el árbitro Arao se mete en un diálogo con un defensor del conjunto de Concepciones, con Riquelme, ¿ah? Con Riquelme. ¿Qué pasó, Pedro? ¿Algo quiere agregar usted? Nada, como siempre. Ahí lateral para el conjunto de Ñublense.
2: Tiene la boca llena por eso.
1: Sí, está con la boca llena. 13 minutos del primer tiempo, pelota en el aire, saltan varios, golpe de cabeza defensivo, insiste el conjunto chillanejo. La pelota que está en el área, cuidado, media vuelta, disparó. Oh, no era mala la idea.
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2: Pelota en profundidad, corre por el sector izquierdo, Graciani la recupera, Ñublense la tiene, Lucas Molina le viene tocando para Plaza. Era buena la de Plaza, pero le salió desviado. Era muy buena la intención de filtrar el pase, pero no resulta.
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2: Muy bien, recupera Calderón, aguanta la marca, cayó un hombre de Concepción, le cobraron la marca a Pablo. Falta del argentino, tiro libre para el Conce.
1: Sí, lo tocó abajo, le pegó su raspadita Calderón a Enrique Neira.
2: Sí, al titiritero, al hombre que hace fútbol en el conjunto de Deportes Concepción. Claro que se recupera milagrosamente, ¿eh? La tiene Concepción todavía en territorio propio, pase en profundidad, mete la cabeza Calderón otra vez, no dejó que saliera, qué bueno, la pelota para Lucas Molina, intentaba buscar la presencia de Rivera, no le sale el pase, cuidado, que la abre Cáceres por el sector derecho, viene en defensa Ñublense, Rivera que la retrocede, se viene el conjunto chillanejo, cae el hombre de Chillán Graciani, pelota que le pertenece al conjunto de Ñublense, desde el fondo la saca, la deja en el medio para Plaza, Plaza que la abre para Sangüesa, ya estamos en territorio del Conce, la pelota la tiene Sangüesa, corta para Plaza, Plaza que busca, ¿quién se pregunta? La abre por el sector izquierdo, de lado a lado, aparece Giovanni Campuzano, este para Rivera, espera Reyes, la va a tocar atrás. La va a tocar atrás, se lo tomado, no le dije. La pelota la tiene, ¿quién es? Valencia. Valencia que la mete por el sector derecho, tiene que esforzarse por acá el Sangüesa, pero le quedó larga. Cuidado que se viene el Conce, cuidado que se viene el Conce, cuidado que se viene Riquelme, la abre por el sector derecho, aparece Montesino. Muy bien, Sangüesa, la recupera Montesino. La tiene Joaquín, le va a pegar, levanta centro, golpe de cabeza defensivo, no la saca bien, pero es lo suficiente para un lateral para el Consejo.
1: Este Montesino ya nos hizo un gol aquí en Chillán, la primera fecha con la casaquilla de Limache, ¿eh?
2: Sí, tiene toda la razón, Pancho, se me le había olvidado. Lateral de Riquelme, la mete para Enrique, dos hombres en la marca. Cae el hombre chillanejo, nada, dice el árbitro, la pelota la pelea Graciani solo contra el mundo. Claro, defienden cuatro, ataca a uno, así es muy difícil.
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1: La pelota la tiene Bozzo que la abre para Calderón.
2: Oye, todo esto no he dicho los minutos, ¿ah? Van 17 del primer tiempo, marcador 0-0, Estadio Bicentenario en el Sonoyartún Arena.
1: Que diga que el partido es más o menos también.
2: No, está bueno.
1: Está bueno.
2: A mí me gusta.
1: Wow.
2: No, ¿cómo que fome?
1: Pregúntela a Pedro Molina. Él tiene la voz.
2: ¿Ya? Digamos, pregúntame.
1: Pedro, ¿cómo está el partido?
3: Más o menos.
2: La pelota la tiene el conjunto de Concepción que la saca apuradito nomás. Cuidado que se viene el Conce. La tiene Enrique. No, señor, no es Enrique. No mienta, Rodríguez. Rodríguez que la abre por el sector derecho. Balón que le pertenece al conjunto de Concepción. Pelota por bajo. Ahora sí que aparece el Conce por este sector. Riquelme que la pide, no tiene marca, Riquelme. Viene Riquelme, va a levantar centro, se frena, busca espacio. La pelota corre hacia atrás, la para Sandoval. Sandoval que buscaba a quién, a Espinosa que la retrocede. Todo de nuevo. El Conce por el sector derecho. La conjunto del Conce, Enrique, pase en profundidad. Sale desde el fondo como viene y como puede el conjunto chillanejo. Qué bueno lo de Luca. Qué bueno lo de Luca. Lucas para Graciani. Graciani se la devuelve. Qué bueno lo de Luca, Pancho. ¿Eh?
1: la bajó cuando era inesperada por todo, pero Lucas, que ha madurado mucho como jugador, realmente la puso al piso como un tal Pancho Gutiérrez en sus mejores tiempos.
2: La pelota la tiene Molina. ¿Molina para quién? Para Rivera. Rivera, que buscaba la presencia de Plaza, no puede. Pelota que recupera Jorge Enrique. Se viene Enrique. Cuidado, que este es peligroso. La abre por el sector derecho. Aparece Montesino. La tiene el conjunto de León de Collao. Línea de fondo. Un hombre que va al piso. Queda en el camino. Va a levantar centro. Se juega la personal. Cayó el hombre de Concepción. Nada hubo. La pelota la tiene quién. Rivera. Rivera, que se viene. Que le pertenece al conjunto chilenejo, pase en profundidad para Graziani. Balón que cae en los pies. Es el número 25, arquero de los Lilas, Nicolás Araya.
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2: La tiene Enrique, deja en el camino a Plaza. Insiste Enrique Plaza, que lo muerde. La pelota que está en sector chillanejo. Sigue el conjunto de Concepción, otra para Enrique. La abre por el sector derecho. No tiene marca el hombre de Concepción. Cuidado, que le puede pegar Cáceres. Prefiere abrirla. La pelota corre otra vez para Montesino. Se mueve harto Montesino. Dispara, rebota, la tiene Molina. Molina, que aguanta la marca. Qué bueno lo de Molina. Pero están muy solo Molina y Graziani, Pancho. Muy solo. Cuidado, que se viene Molina, se juega la personal, casi le resulta. Pelota que recupera el conjunto de Concepción hacia el sector derecho, busca Rodríguez, compañero. Montesino, que no puede, lo marca muy bien Campuzano. Ay, juegue, era falta, Pancho, por Dios, se lo tomó. La pelota la tiene, cuidado. Le pegaba un hombre de Concepción cuando yo me quedaba con la imagen de Montesinos, que quedó en el piso, Pancho.
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2: Güey, que va atrasado el... La imagen. 21 minutos, che, Pancho, ¿eh? 0-0, hermano. 0-0. Bozo, que la viene dejando en el medio para Plaza. Plaza, que la toca cortita para Rivera. Rivera, que levanta la cabeza, busca compañero, encuentra Plaza. Pelota que le pertenece al conjunto chilejo. Plaza, que se adueña del balón. La tiene que retroceder, aparece Bozo. Bozo, que toca para su capitán, Lorenzo Reyes, que la viene tocando para Lucas Molina, que ha jugado alto este Molina. La abre por el sector izquierdo, aparece Campuzano, retiene el balón, Campuzano, se lo pinchan ahí, tiro de esquina, Pancho.
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2: ¿Cómo lo entendí, Pancho?
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2: Ahí sí.
1: ¿Usted tiene el tapado el radiador?
2: No, a mí no se me tapa.
1: ¿Se le calienta?
2: Tampoco.
1: ¿El vehículo?
2: No.
1: ¿El camión? ¿La camioneta? ¿El avión?
2: ¡Ah! ¡Ay, tiro de esquina! 22 minutos del primer tiempo. Aquí lo canto, Pancho. Aquí lo canto.
1: No.
2: ¿Sí? Levanta centro, pelota en el área, golpe de cabeza, la va sacando el conjunto chillanejo. Ahora Concepción, que retiene el balón, adelante nomás, rentarla como salga. Pelota que cae en los pies de Pérez.
1: Ya vos cántelo.
2: No, pues ya no lo canté, no se ha pesado.
1: No te sos pesado.
2: Es que ponga un 9, profe.
1: Ah, sos pesado. ¿Qué?
2: Duro, duro de matar.
1: Oye, están llamándolo los acreedores.
2: Bueno, la pelota la tiene Lucas. Mira dónde anda Lucas Molina. Calderón, que la abre para Sangüesa. Sangüesa, que aguante el balón. Tiene que tocarla atrás para Calderón. Este, que se refugia en el generalísimo de las fuerzas defensivas, Osvaldo Bozo. Se viene Bozo. Bozo, que la abre por el sector izquierdo. Aparece Valencia. La tiene el Seba. Avanza el Seba. Pégale de ahí nomás, Seba, no importa. El Seba, que se juega personal. Ganó el ofensivo, Ñublense.
1: Sí, es que no tenemos hombres de área. Lucas Molina anda por aquí, por allá, aparece por todos lados. No hay un referente de área en el cuadro de Deportes Ñublense, por eso nos vemos tan desordenados en la parte ofensiva.
2: La pelota ya está en juego en el lateral, un hombre que la baja, le puede pegar. Golpe de cabeza defensivo, aparece Calderón para Reyes, que la vuelve a retroceder, la tiene Bozo.
0: Pozo que busca compañero, encuentro en el sector derecho, aparece Sangüesa, Sangüesa que la viene tocando cortita para Plaza, Plaza que la mete para Lucas Molina, este que va a dejar un hombre en el camino, se entretienen demasiado, debería haberle pegado de primera, pelota que va sacando el conjunto del Concepción, se cumplen 24 del primero, 0-0 el marcador.
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0: Son las 20 horas con 25 minutos, 8 de la noche con 25 minutos.
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0: Cuéntatela como talla. La pelota la tiene Calderón, se da media vuelta, se enredaba. La tiene que tocar para Bozo. Bozo con pierna izquierda, busca compañero, encuentra a Valencia. Se viene Valencia, no se equivoquen la salida de Valencia. La pelota la tiene Reyes, Reyes que la toca para Plaza, Plaza que se viene, la deja en el medio. Ah, Rivera, le movieron el Luchín. Cuidado, cuidado que se viene Montesino, la deja en el medio. Pelota para Enrique, este que la retrocede. Balón que le pertenece a Concel, casi digo la U de Concel. La pelota la tiene Montesino, la toca cortita. Insiste el conjunto de Concepción, trata de fabricar fútbol. Pelota en el fondo la tiene Deporte Concepción.
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0: Sandoval de repente va al medio, de repente queda como último hombre. Es una figura extraña la que tiene Concepción. La pelota la tiene Grillo. La tocaba, ¿para quién? Para Sandoval, este que la deja pasar por el sector derecho. Trata el Conche, busca Ñublense, pelota que recupera. La tiene Reyes, Reyes que buscaba a Graciani. Se enoja Reyes, se enoja, se molesta porque Graciani o no le entendió la jugada o el pase de Reyes fue muy largo.
2: No, lo tenemos claro. 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
0: La pelota la tiene el Conce en el fondo. Es así lente la barra del Conce, encuentro yo, oye, para tener tanta gente, poco lo que grita el que se escucha de acá. La pelota la va sacando el conjunto de Concepción. La tenía por acá Espinosa, no llega cómodo, lateral para el Concepción.
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0: 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Varón por el sector izquierdo, cobró penal, rebotó en un hombre chillanejo en la mano, cobró penal. Cobró penal, le reclama Sangüesa que fue con el hombro. Pero si fuera con el hombro, hay alguna duda para eso salvar. Pero cobró penal, hay penal para el Conce, Pancho.
2: Sí, no tuvo ninguna duda Araos en cobrar inmediatamente la mano, o sea, penal favorable a Deportes Concepción. Ah, creo que no sé si el VAR tendrán alguna duda, lo irá a llamar, le irá a decir algo. El Juaco Montesinos, que tiene historia con su padre, el pelado Montesinos, con la casaquilla lila, ya tiene la pelotita en las manos.
0: 27 minutos del primer tiempo. Lamentablemente, no sé si tú estás viendo la jugada, Pedro, pero no. Yo vi que, claro, rebotó, pero no sé si estaba pegada, amplía el cuerpo. Araos no tuvo dudas, ¿ah? Saludos para el gran equipo de Isadora en el Deporte junto a Antena Deportiva Ñuble, Rafael, Pedro y a mi adorado compañero de la vida, Francisco Pancho Gutiérrez. Sí, don Rafael, estamos en trámite para que se opere esa hernia. Por ahora lo cuido muchísimo. Saludos a la señora de Pedrito, Edith Reyes, la esposa de don Michel, Marlene, ya la de don Rafael, la chinita, que gane Ñublense, vamos que se puede, dígame.
2: Consulta, ¿por qué hay una pinta blanca desde los 12 pasos y el árbitro igual cuenta los pasos a la antigua?
0: Yo creo que sea una costumbre nomás. Claro, tiene razón Pedro, a lo mejor alguien corrió el punto.
2: ¿Para qué le ponen esa marca entonces?
0: No, tengo idea. Montesino le deja el balón a Enrique. Eso se hace para que cuando agarre el balón el hombre va a tirar, todos se le van encima a molestarlo. Entonces, cuando ya se limpia, digamos, el sector, aparece el que sí le va a pegar.
2: Nicolás Pérez no,
1: No ataja nada, muchos penales.
2: Bueno, pero esperemos, po. 29 minutos, y seguimos alegando, los minutos favorecen a Concepción, ¿eh? Hay que rehacerse. No han habido muchas oportunidades para ninguno de los dos cuadros. Un penal,
1: partido más.
2: Una mano de Sangüesa. 29 minutos del primer tiempo. Le va a pegar el Joaquín. No, señor, le va a pegar Enrique Jorge.
1: Le pega bien, Pancho.
2: Enrique Neira.
1: Le pega bien, ¿eh?
2: Sí. Vamos a ver. Inspírate, Nicolás. Nicolás, inspírate. Se mueve, Nicolás. Nicolás Pérez se mueve. Enrique viene corriendo, la orden de lado, pierna derecha, le va a pegar, le pegó, gol de Concepción. Gol de Deportes Concepción mediante lanzamiento penal, 29 minutos del primer tiempo. Abre la cuenta el Conce, Pancho.
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2: Sí, la parcialidad, el Conce despierta. Y ojalá que Ñublense también despierte, 1-0 abajo. Frente a un equipo que hace bien las cosas, se nos complica, Pancho, ¿eh?
1: Es que eso es lo que pasa, regalamos tanto tiempo. ¿Cuántos minutos van?
2: 30 minutos de
1: 30
2: primero.
1: 30 minutos regalados, porque el único que ha corrido en la ofensiva de Ñublensina es Lucas Molina. Entonces, ¿por qué esperamos tanto contra Rivera? ¿Por qué no salimos ofensivamente? Somos un equipo de reacción. Ah, no hacen daño y ahora va a empezar a hacer cambios. Capaz que saque a no sé a quién por a Lucas Molina, güey. Va encima.
2: La pelota está en el área del Conce, salta. Insiste Lucas Molina, la recupera Graciani, la abre por el sector derecho para Sangüesa, un hombre que le mete la pierna al balón que no está en el campo de juego y saca de costado para Ñublense.
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2: La va a sacar Calderón, el mellizo, bueno, la va a meter en el campo de juego. Viene el lateral, saltan varios, pelota que se pasea en el área del Conce, a correr por acá, intentaba Escobar, que poco se ha visto. Pelota por el sector derecho, golpe de cabeza de Calderón, la recupera, sin embargo, el conjunto del Conce la tiene, Espinosa la retrocede. Balón en el medio, el Conce que empieza a tocar, empieza a jugar, la tiene por allá el número 20, Enrique, el autor del gol, el hombre que hizo el penal, sector derecho, aparece Escobar, enfrenta la marca de quien de Valencia, pelota por el sector derecho para Montesinos que la retrocede, y miren el Conce cómo empieza a manejar la pelota, Pancho.
1: Con la desesperación de
2: por eso, pues. Pelota en profundidad, un hombre que corre, levanta centro, se pasea, viene por acá Sangüesa, testera hacia atrás, pelota que recupera el conjunto del Conce, la tiene por el sector izquierdo, Riquelme, la toca para Enrique, cuidado que le va a pegar y le pega a Rodríguez sobre el travesaño, 32 minutos del primero. Gana el Conce de visita por 1-0.
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2: La pelota la tiene el conjunto de Ñublense, la tiene Bozzo. Bozzo que la abre para Calderón. Calderón que la hace correr a Sangüesa. La tiene Sangüesa, otra para Calderón. Bozzo en el fondo. Pelota que le pertenece al conjunto ñublensino, insiste por el sector izquierdo, la tiene que retroceder por allá Rivera. Pelota otra vez para Calderón y el Conce que se acomoda en propio sector. Sangüesa que trata de hacer una jugada personal, le cometen falta. Le cometió falta Riquelme, Pancho, tiro libre para Ñublense.
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2: El miércoles estamos con Ñublense Limache en Quillota, el domingo estamos en el Estadio La Portada de La Serena, donde está Ñublense, está Isador en el deporte.
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2: Por el sector derecho se recuesta el tiro libre, le va a pegar Plaza, un solo hombre en barrera. Viene corriendo Matías, golpe de cabeza, balón que se pasea. Insiste Ñublense, la saca, sin embargo, la tiene Lucas Molina que le pega de primera, rebotó,
0: ahí donde la espalda pierde el nombre, le rebotó en los glúteos a un hombre de Concepción, pelota en el área, sale el arquero, es dueño del balón, Atenaza, Nicolás Araya. Espero que ustedes dos hayan visto la jugada, a ver si aprenden algo.
4: Ojalá que la aprendan, Ñublense, a echarla esto, pues. Eso es lo que estamos esperando, a mí me basta y sobra con todo lo que ya sé, dijo alguien, dijo, y lo que más me caracteriza es mi humildad.
0: La pelota la tiene el conjunto de Concepción, la rescata, sin embargo, Lucas Molina, que se apura, espera a Graciani, rebota en un hombre, la recupera Plaza, la abre por el sector izquierdo, a correr Giovanni Campuzano, la tiene Campuzano, la mete en el área, ¿para quién? Para que aparezca un hombre, la gente de Ñublense reclama una mano, no me pareció a mí, ¿qué quieres que te diga, Pancho? La pelota la tiene el Conce en el fondo, por el sector izquierdo, intenta salir Concepción, Graciani, que viene a apurar. Se ha visto poco movedizo Graciani, en otros partidos lo he visto con mayores...
4: Es que no está en su hábitat, sino su hábitat es por la banda derecha.
0: Pelota en profundidad, corre Escobar, para mí estaba en posición ilegítima, pero bueno, no soy yo el que manda. La pelota la tiene el conjunto del Conce, era buena la intención del número 30, digo, esta en Espinosa, saque de fondo para Ñublense, se cumplen los 35 del primero.
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0: La rescata Plaza Media, primero, sin embargo, por acá Espinosa. La pelota la tiene el Conce, que se viene con todo. La tiene Montesino, la deja en el medio para Rodríguez. La pelota la tiene el conjunto de Concepción. Toca, toca, que te toca el Conce. Otra para Montesino. Buen trabajo ha hecho Montesino, hay que decirlo. Buen jugador este hombre del Conce. Pelota atrás, ¿para quién? Para el Grillo. El Grillo que la abre para Riquelme. Enfrenta la marca de Plaza, gana Plaza, corre Graciani, aguanta marca Graciani. La toca de primera para Plaza, sale un hombre, revienta lateral para Ñublense.
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0: Ahí lateral. Pelota en el área, golpe de cabeza, ¿quién le puede pegar? Se preocupan más de amarrarse. Un hombre que le pega, que es Reyes, era buena la intención. Le salió muy desviado. De fondo es el saque que favorece al conjunto de Concepción.
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0: La pelota la tiene Enrique, la juega por el sector izquierdo. A la marca viene Sangüesa, sí, cometió falta, Diego, pero innecesaria. Agarró Espinosa del cuello, lo cogoteó, lo tiró al piso, le hizo de todo. Hay tiro libre para el Conce.
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0: La pelota corre por el sector izquierdo. La tiene por acá Riquelme, Riquelme que se mete al área, qué buen pase, un hombre solo, la pelota que está se salva en dos oportunidades, insiste Montesino, pelota que le pertenece al Conce, alcanzaron a pincharle, nos salvamos, Pancho.
5: Ya este Ñublense que queda sin reacción, toque largo, un pase filtrado largo, se le va a Sangüesa lamentablemente, y Concepción, no se escapamos de estar perdiendo 2-0.
0: Exactamente. La pelota la tiene Sangüesa de primera para Plaza. Insistía el conjunto chillanejo. ¡Ay, tiro libre para Ñublense!
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0: Indicaciones para Bozo, ¿ah?
6: Defiende bien, tiene que hablar eso.
0: La pelota la tiene el conjunto chillanejo, muy larga para Sangüesa, igual impide que el balón se salga, la viene tocando para Reyes, la tiene el Lolo que la retrocede para Calderón, Calderón que levanta la cabeza, la abre por el sector derecho, por aquí está el Lolo Reyes, avance Reyes, la tiene, pase en profundidad, un hombre que salta, golpe de cabeza de Graciani, balón que recupera el Conce, un hombre que la pincha, muy larga, muy alta, aparece Lucas Molina, se juega la personal entre medio de tres, la pelota la tiene el Conce, no tiene asco el Conce en reventar, ¿eh? No hace exquisite, la pelota la tiene Rivera, espera Campuzano, que poco lo han usado, ¿eh? Poco han preferido ese lado. Se han cargado más con Sangüesa que con Campuzano. La pelota la tiene Dieguito por bajo, busca en profundidad, aparece por allá Graciani, no puede, no ha tenido claridad Gabriel Villaltano, no ha podido ganar espacio. La pelota que corre en profundidad, viene muy bien Calderón, cayó el argentino, le cometieron falta a Calderón, tiro libre para Ñublense.
6: Lo que yo no entiendo, porque el Coto Rivera le pide más, ser más ofensivo a Ñublense, pero si él es el que para el equipo, él es el que manda, él es el que ordena y gesticula, mueve la cabeza, dice que no puede ser, ¿de qué estamos hablando? Si el responsable es él, el del equipo. Entonces ahora que no se hagan las cosas que él le dice, que él le indica, nosotros desde el comienzo estuvimos diciendo que por el lado derecho era uno u otro, y nos ha dado razón el juego que tiene Ñublense, un Ñublense que nos ha parecido en este primer tiempo malo el partido de Ñublense.
0: Saludos para Bulnes, para la localidad de Bulnes. Viene corriendo Plaza, levanta centro, segundo palo, golpe de cabeza, pelota en el área, se pasea, la tiene Sangüesa. ¿Cobró? ¿Qué cobró el árbitro? ¿Saque de fondo? Pero hay amarilla para un hombre de Concepción. A ver, si usted me busca...
6: Bozo está en el suelo.
0: Está muy, muy sentido el número 4 del conjunto chillanejo.
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0: ¿Usted se acuerda de ese dicho que el diablo anda vendiendo cruces?
6: Sí, bueno.
0: Michael Sepúlveda dice saludo al tío de los Federico, ni que él es tan lindo.
6: ¿Michel se estará mirando en el espejo?
0: No, saludo a los Federico, si es tan lindo,
6: ¡Sácale,
0: papa! No, porque le sacaron tres y medio.
6: ¿Usted ha visto depredadores?
0: Sí,
6: ¿cuando se saca la máscara?
0: Sí,
6: ya, más o menos. Sí. Para que vaya calculando.
0: Sí. Sí, pero no tan feo como el Chupacabra. La pelota la tiene el conjunto chillanejo, se venía aquí en Plaza, un hombre que le pincha el balón, se le escapa, sin embargo, lateral para el conjunto del Conce, que gana por 1-0, minuto 42 del primer tiempo, mediante lanzamientos penales, está el conjunto del Conce. Ya le pusieron amarilla Calderón.
6: Hace ratito la venía...
0: Le habían perdonado la vida amarilla Calderón.
6: Vehemente de repente sobre las marcas y la pelota.
0: Yo creo que se le arranca la cadena, Pancho.
6: Se le sale.
0: Dígalo como quiera. Pero usted me entiende lo que yo quiero decir, Pancho. ¿Para qué me corrige, Pancho?
6: No, yo no le corrijo, le doy buenos datos, como por ejemplo, para este mes de la patria, carne, cecina, tenemos que vacuno nacional, categoría B, cerdo, pollo, fabricamos longanizas, arrollado guaso, Perasuario 27, sector ultraestación.
0: Le va a pegar Jorge Enrique Casaquilla 20 en el tiro libre. Van 43 del primer tiempo, gana 1-0 el Conce acá en Nelson Oyarzún Arenas en Chillán, viene corriendo Enrique, le pega, la mete en el área, golpe de cabeza hacia atrás de Campuzano, no le da dirección, tiro de esquina para el Conce.
6: Te cuento algo, mi compadre y amigo Geraldino, hace los pasitos medio rápido ahí en la banca de Ñublencina. ¿Para qué esperar tanto, profe?
7: Para que echen el segundo.
6: Sí, pues. 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
8: Viene el tiro de esquina, le va a pegar Enrique. Se demora. Cuidado, que tienen un hombre tomado. La va sacando, la tiene Lucas Molina. No. La recupera, sin embargo, el Conce. Ojo con los minutos de descuento, Pedro. La pelota la tiene Cáceres. Busca Enrique. Golpe de cabeza. ¿De quién? De Rivera. Insiste el conjunto chillanejo. Bozo que le mete la mano. Tiro libre, que ya lo juega. Cuidado, cuidado, que se viene Espinosa. La pelota en el medio, un hombre que entra. Insiste el conjunto de Concepción otra vez con Espinosa. La mete atrás, un hombre que le puede pegar, que era Sandoval. Prefiere tocarla. Balón que le pertenece al conjunto del Conce. La tiene Enrique, la retrocede. ¿Para quién? Para Riquelme. Riquelme que la toca corta. Balón que le pertenece al Conce. Intenta jugar en el medio. Se viene por acá Sandoval, aguanta marca, se las ingenia Sandoval, ¿eh? Protege muy bien el balón. El Grillo que la abre, el Grillo que la abre. La pelota que la tiene el conjunto del Conce, golpe de cabeza defensivo. ¿Y las segundas pelotas son todas del Conce? ¿Alguna posibilidad que sean nuestras? Pregunto yo. 44 del primero, ya vienen los descuentos. Balón que se pasea en el área. Saque de fondo para Ñublense.
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8: Plaza que deja dos hombres en el camino, la viene tocando para Rivera, Rivera otra vez para Plaza, cae el chillanejo, reclama una falta. Viene Campuzano a meter la pierna. Sigue corriendo el hombre del Conce, que era Montesino. La deja más atrás. Pelota para quién, para Espinosa. Se mueven bien los hombres en punta del Conce. Aparecen por un lado u otro. Cae el hombre del Conce. La recupera Ñublense desde el fondo. 3 minutos de descuento. Se va a cumplir el primero. Quedó un hombre del Conce tirado en el piso y ya se recupera. La pelota la tiene Ñublense buscando a Lucas Molina. Salta Lucas. Golpe de cabeza de un hombre del Conce. Gana Reyes, la abre para Lucas Molina, corto el pase del Lolo. La pelota la tiene Riquelme, la deja en el medio, parece Enrique. Buen jugador este Enrique, ¿eh? Muy buen jugador. La pelota la tiene el Conce en el fondo. Sí o sí lo damos vuelta. Vamos, Geraldino. Luis Homero López Salinas nos escribe. Pelota en el fondo del Conce. Por el sector derecho, hacia atrás. Intenta el Conce, maneja el balón. Pelota en profundidad, Valencia que rebote en sus piernas, intenta recuperarla, sí, cometió falta, Bozo, le van a mostrar amarilla, Bozo, Pancho.
6: Es que ya hace rato anda con esos topones, con los hombres de Concepción, y además que cada vez que cobra el árbitro le anda la mano como diciendo, anda,
8: reclama.
6: Sí, claro, una
8: reclama. Le van a mostrar amarilla. Ojalá que se tranquilice, que se apacigüe, que la paz se inunde.
6: Con vosotros.
8: Sí, la pelota la tiene el conjunto del Conce, justo en territorio del conjunto chillanejo, que toca. Un golpe de taco, qué bueno lo que hace el Conce, sector derecho. Dos hombres en el área, rebotaba en un hombre de Ñublense, lateral para el Conce, cuando se cumplen ya 2 minutos de descuento.
6: Yo creo que está, no es que esté jugando muy bien el Conce, sino que Ñublense se la está dando en bandeja.
8: No propone Ñublense.
6: No tiene medio campo. Rivera no se ve. El capitán Lorenzo Reyes no está. Entonces, creo que se le está haciendo el trabajo fácil a Deportes Concepción.
8: No propone, pues ese es el problema. Y con los tres hombres que tiene en el medio, le es suficiente para el conjunto. Aparecía por allá Graciani, no alcanzó a robársela a Montesino. La pelota la tiene en el fondo el conjunto del Conce, se va a ir el partido. No queda nada para que termine. Volvemos a saludar a Luis Homero López Salinas. Saludos, amigos, buena transmisión. ¿Qué pasó? ¿Qué pasó?
9: ¡Ay, Dios mío! ¡Ay, Dios mío!
8: La pelota la tiene en el fondo el Nicolás Pérez. Llegó el Federico. Terminó el primer tiempo, acabó, finalizó, finish. Hasta aquí nomás llegamos. Gana el Concepción por 1-0, gol de penal
10: el de Jorge Enrique a los 29, 1 para Concepción, 0 para el conjunto chillanejo.
11: El partido más flojo está haciendo Ñublense. Creo que hace rato no se veía un partido sin una intensidad, sin profundidad, sin ni siquiera marcar en el medio campo todo lo que está haciendo la línea de cuatro atrás en el fondo, que de repente se convierte en línea de cuatro, por eso lo digo. Creo que ya Concepción haciendo una pega, su pega, tiene posesión del balón y empieza a reafirmar este 1-0. Ñublense, ojalá no se desespere nomás el Cotito Rivera y empiece esos cambios que nos tiene acostumbrados. Quedan 45 minutos, pero 45 minutos, ¿de qué manera? Pedro Molina.
12: Sí, como dice Francisco Pancho Gutiérrez, un partido que no, para mí no ha sido de mi gusto. Él es JJ Rivera, el que plantea el equipo del primer minuto, pero para mí debería haber estado Esteban Calderón, Molina y Geraldino. Esos tres debería haber jugado arriba, aprovechar que tiene Palencia.

0: dan el todo por el todo, pero para mí en la práctica no es lo mismo que estar jugando aquí en el estadio en el Sonoyersune por puntos de otro juego, un juego más rápido, juego de roce, había harto roce en los jugadores. Sí, felicitar al árbitro porque ha dejado jugar en este encuentro que, vuelvo a repetir, han habido hartos roces en el juego. Sí, penal, para mí, no lo vi al 100%, pero si no lo llamaron del VAR es porque fue penal, una mano que no fue intencional del jugador rojo de Ñulancha, donde hubo ese rebote, así que aprovechó y el árbitro principal estaba al frente de la jugada, así que no dudó en cobrar ese penal. Así que ahora vamos a ver cómo va a plantear este segundo tiempo aquí en el Estadio Nacional de Villazón. Así que vamos a ver si van a haber modificaciones del primer minuto o pasando los 45 minutos. Así que, ¿qué es lo que va a suceder? Ojalá lo pueda el rojo darlo vuelta a este partido y que los tres puntos que aquí en casa. Así que el profe ya leyó este primer tiempo, así que no, para mí no es grato ver al cuadro rojo que vaya perdiendo por un penal, pero el juego es así, el fútbol es así, así que vamos a ver este segundo tiempo. A pesar de todo, hay buenos jugadores, sí. El Conce ha sabido manejar el fútbol, sí. Ñublense ha tenido oportunidad de poder pegarle afuera al área, sí, pero no, como que le cuesta al rojo de Chillán, un Francisco.
1: Sí, señor, le cuesta, ojalá que no le cueste en el segundo tiempo. Nosotros, María Edith Rojas, Urrutia Ejecutiva, nos quedamos con usted y enseguida volvemos para el segundo tiempo. Deportes Concepción, la visita 1, Ñublense 0. Vamos y volvemos.
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0: Ya estamos de vuelta en el estadio Nelson Oyarzún Arenas de nuestra querida y hermosa ciudad de Chillán. Bonita la gente, bonito el estadio, bonito menos el resultado. Nos acompaña Mikel, también parece que van a haber cambio en la estantería. Debieron haber cambio en Newlense para cómo está jugando este primer tiempo. Mikel, los saludamos, buenas tardes.
1: Buenas tardes, Francisco, y a toda nuestra audiencia de la 97.7 y también de Antena Deportiva Ñuble. Bueno, ya estamos acá, nos retrasamos un poco, no era lo que estaban hablando mis colegas. Bueno, yo siempre he dicho, si la envidia fuera tiña, ¿cómo te tienes? Hablan de pura envidia, ¿no? Sí se ve un movimiento ahí del jugador del cuadro ñublense ya haciendo...
0: Fernando Velara,
1: el cambio ahí que se va a producir ahora. ¿Quién cree usted que estaría quedando en el camarín, Francisco Pancho Gutiérrez? Diego, ahí apareció...
0: Diego Sangüesa.
1: ¿Diego Sangüesa?
0: Sí.
1: Ahí apareció Campo. Ya Felipe Campo, al campo juego que,
0: no sé,
1: que entra a calentar junto a Ovelar. Hace los dos cambios que va a entrar, me parece que al primer minuto del segundo tiempo va a ingresar para poder revertir este 1-0 del cuadro de Ñublense, donde Ñublense estaba un poquito flojo, ¿ah? Concepción ha sido un gran que haya pasado por encima al cuadro Ñublense, sino que Ñublense ha estado muy desaplicado en el campo de juego. ¿Será que la cancha está muy rápida, Francisco Mancho Gutiérrez? ¿Será que la cancha está muy blanda? No se ha visto este Ñublense. Calderón también a la cancha, ¿eh? Calderón también entra a calentar, se va a provocar aproximadamente, por lo menos está saliendo la goteva, pero por el momento serían tres cambios que hace Ñublense, un golpe que quiere dar JJ Rivera, es decir, quiere dar rápidamente
0: ya,
1: el... Sangüesa saldría, ¿ya?
0: Sería uno. Ahí para adelante no me atrevo a más. Ya no sé, yo no... No me gustaría estar en los pantalones de Coto, pero...
1: Sangüesa...
0: Pero antes de...
1: Graciani podría ser el otro.
0: Es que los dos por la banda derecha no los puede sacar, pues tiene que dejar a uno.
1: ¿Sería Molina?
0: Es que no.
1: ¿Tendría que ser Molina el otro entonces?
0: Rivera.
1: ¿Y Rivera?
0: Manuel Rivera, serían dos.
1: ¿Y Molina el tercero?
0: Y el tercero... A ver, si bien este le podría estar el argentino, Casaquilla número 6, que tenía cartulina amarilla.
1: Pablo Calderón.
0: Podría entrar por Campos, o sea, podría salir por Campos. Y ahí estarían los tres. Para mí, porque aquí la...
1: Molina va a la cancha, Pablo Calderón también.
0: Sí.
1: Sangüesa no lo veo.
0: Ya le dije yo, Sangüesa. Allá va Sangüesa, 16 por la izquierda. Oye, aquí. No va...
1: Sale el 28, Manuel Rivera.
0: Le dije uno, le apuntamos a uno, y no está tampoco este niño, el Tano Graciani.
1: Graciani, yo le dije que
0: Tano Graciani sería el otro, y
1: salió Rivera, salió Graciani.
0: Y el otro que le dije yo, Pablo Calderón, no,
1: salió. No, Pablo Calderón, está allá.
0: Ahí está.
1: Salió el 8 y ahora vemos cuál es el otro cambio.
0: Ovelar.
1: ¿Quién abandonó? El 10. Plazas.
0: Bueno, ahí están los tres cambios para este segundo tiempo, señoras y señores. Somos Radio Isadora en el deporte, acá en el tercer piso, el cuarto piso, quinto piso ya del Estadio Bicentenario, caseta número 3, para este segundo tiempo, donde el cuadro de Deportes Concepción, el cuadro Liga, que esta tarde viste de blanco, lo gana por 1-0, gol de Jorge Enrique, recordemos, tiro de lanzamiento penal, Ñublense no ha aprobado las manos del portero Araya esta noche, ojalá con los cambios que ha hecho, donde queda se supone en el papel, si no me equivoco, Ovelar, Calderón y Luquitas Molina.
1: ¿Comenzó el encuentro Francisco Pancho Gutiérrez?
0: Sí, señor, lo comenzó, la tiene Joaquín Montesino por la banda derecha, levanta la cabeza Montesino, quiere pasarse a uno, a dos, la pelota la tiene, la controla el cuadro de la de Deportes Concepción, parece que se había ido. Sí, señor, repite y marca, y lateral que favorece a Ñublense desde la parte defensiva.
2: Eso es lo bueno cuando hay dos personas que son buenas.
0: Ah, buena. Ojalá que los que hayan echado serían buenos.
2: Yo no tengo ni los cambios.
0: En Ñublense.
2: Yo me puse a Comadriar afuera y se me olvidó.
0: Pero Molina lo rayó a
2: él. ¿Perdón?
0: Pero Molina le rayó todo el cuaderno.
2: Ovelar, yo veo Ovelar. ¿Quién salió?
3: Ovelar.
2: ¿Y quién más?
3: Salió
2: Graciani. ¿Y quién entró?
3: Calderón.
2: Ok. La pelota está en el área del conjunto de Concepción, la vienen sacando. Insiste y aparece por acá Montesino, le pinchaba el balón Calderón, tiene que venir a ayudarlo. La pelota no está en el campo de juego, ahí lateral para Ñublense.
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2: El mejor carabinero de Chile nos viene a saludar, ¿eh?
3: El mejor carabinero.
0: Es nuestro lema.
2: ¿Ah, lo andaban buscando?
0: Sí, pues.
2: Sí, pero para felicitarme, no sea mal hablado.
0: ¿Felicitarlo?
2: Sí, señor. No, señor. No, señor. Lo conozco de potrillo.
0: ¡Epa!
2: De cuando era paisa.
0: De cuando era subteniente.
2: No, antes.
0: Antes.
2: Ya, ¿qué pasó? Ahí, lateral. Ya, dos cambios en Ñublense, entonces.
0: Tres.
2: Ya, ¿y quién más se fue?
0: Rivera.
2: Ya, ¿y quién ingresó entonces?
0: Felipe Campos.
2: A cinco Campos. Ya, ahí estamos. Ahí estamos. ¿Y en Concepción nada? Ya. ¿Cuántos minutos van? Yo no tomé la hora, pues.
0: No sé.
3: Dos minutos.
2: Póngale dos. Ya, dos minutos.
0: Sí, señor.
2: La pelota está detenida y un hombre en el piso no se puede recuperar. Ahí en Cáceres escuchamos al Pancho de los goles. El hombre que va a relatar el Limache Ñublense allá en Quillota.
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2: No me diga.
0: Sí le digo.
2: No me diga.
0: Sí le digo.
2: Sí o sí lo damos vuelta. Vamos, Geraldino. Saludos, amigos. Buena transmisión. Luis Homero López Salinas, nos saludamos.
0: Perdona, ¿a quién vamos a dar vuelta?
2: Antipático eres, Pancho.
0: ¿Quién es el amigo?
2: Cállate. Cállate.
0: Saludo, amigo mío. Si lo damos vuelta.
2: Ya. ¿Ves? La pelota está en el área, golpe de cabeza. Un hombre que le puede pegar. Lucas Molina. Sale el arquero. No pasa nada. Pasan los minutos y seguimos perdiendo 1-0.
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2: No entendí el cambio de Rivera. No, son dos. Sí, entendible, pero lo de Rivera para que entre Felipe Campos no lo entendí, Pancho.
0: Usted sabe, pues, si no lo entiende usted, porque ya cambio en Concepción, se viene un cambio, abandonó cuatro por lesión, ¿eh?
2: Quedó como estope Calderón, ¿eh? Se adelantó Bozzo.
0: ¿El 8 en Concepción?
2: Ok, ¿qué le digo al tiro? Le digo al tiro, no me apure, es Martínez. La pelota la tiene Campuzano, la mete en el área, saltan varios golpes de cabeza. Un hombre que la va sacando apuradito nomás, como viene y como puede. Mira dónde anda Joaquín Montesino en territorio propio, la deja más atrás, apurar va Calderón. Pelota en el medio, saltan varios. Insistía por acá Valencia, le movía la payasa al número 9 Escobar. La pelota la tiene el conjunto chillanejo, la abre para Reyes, se fuerza Reyes. Pelota para Lucas Molina, aguanta el balón, no puede, se la pinchan. Pelota que va sacando en el fondo el conjunto de Concepción. Enríquez que la abre por el sector izquierdo. A correr por allá Espinosa. Balón que no está en el campo de juego.
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2: Se fue Cáceres, el lesionado. Ingresa el 8. Martínez, el cambio en Deportes Concepción.
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2: La pelota la tiene el conjunto chillanejo en el fondo por el sector izquierdo. Valesi, Giovanni, Campuzano. La tiene Campuzano, espera Lucas Molina. Busca a quién. Calderón que se ofrecía. La pelota corre para Reyes. Reyes que la va a meter en el área. Segundo palo. Viene un hombre. Sale el arquero. Le gana Sangüesa. Balón que ya viene jugando el conjunto de Concepción por el sector izquierdo. La viene bajando. Espinosa aguanta la marca de Calderón. Golpe de taco del argentino. Balón que no está en el campo de juego. Lateral para el Conce.
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2: La pelota la tiene el conjunto de. El Conce se venía metiendo en el área. El último hombre es Valencia. Deja que el balón caiga en las manos del Nicolás Pérez. La pelota la tiene el arquero uruguayo.
0: ¿O el argentino?
2: Uruguayo. Pelota en profundidad. Calderón, que insiste, un hombre que mete la cabeza. Buscaba a Calderón, se le había perdido. ¿Eh? Se le había perdido el balón. desde el fondo intenta salir, lo toman de la camiseta, ¿para qué? Si puede ser amarilla. Balón que le pertenece al conjunto del Consejo. 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
5: ¿Cómo sería el enojado que estaba aquí ni fumé en ese tiempo?
2: Ah, no, ¿y qué andaba en el baño?
5: Fui al baño.
2: Ah, ya.
5: Sí, me encontré con un amigo y empezó a hablar en el baño. Ah, la pelota por el sector derecho, cuidado que la tiene Joaquín Montesino. La pone en el piso, la toca corta, le pinchan el balón al hombre del Conte. Por el sector derecho, varón que le pertenece al conjunto rojo de Ñublense.
2: Donde dijo que había ido al baño, me acordé de Gabriel Toro Jara.
5: ¿Qué tiene que ver eso?
2: Que va al baño del Mola puro cuartearse, ¿no?
5: Oye, pa. ¿Cómo tan picante? No diga eso.
2: Si se va a cuartear, ¿en serio?
5: Sí, vale. La pelota la tiene Reyes, que abre por el sector derecho, balón que le pertenece al conjunto chilenejo, que busca desesperadamente el empate. Pelota que está en el área del Conce, se juega la personal, qué bueno el pase para la Luquita Molina. Molina que hace una de más, la deja, le puede pegar, pelota va atrás, la pelota la viene recuperando por acá Bozo, que está como hombre de medio, la pelota la tiene el conjunto chilenejo, sector derecho, pasa en profundidad, va a venir el centro, un hombre que pasa, la tiene, otra doble, pelota en el área, Lucas Molina que no alcanza a llegar, primero la defensa extrema del Concepción con golpe de cabeza, la viene sacando, insiste Ñublense, la para el Consejo. 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Oye, van 8 minutos del segundo tiempo, ¿ah? Sigue ganando el Conce por 1-0.
2: Bueno, ¿no iban a arreglar el techo ahí, Pancho?
5: No, ni una sana le pusieron la cuestión. Por Dios. La pelota por el sector derecho, corre Ovelar, la va sacando Grillo. Aparece, ¿quién? El capitán. Golpe de cabeza defensivo, la va sacando del área el conjunto del Conce. Insiste por acá Ñublense, Calderón. Intenta abrirla por el sector derecho. Pelota que le pertenece al Conce. Va por allá Ovelar. Para mí fue falta, Pancho. ¿Eh? Para mí fue falta.
2: Solamente está marcando lateral el profe, ¿ah? ¿Eh?
5: No. Y el hombre del Conce dejó la pierna más arriba de lo legal, Pancho.
2: Sí. Este es el Ñublense que queríamos ver. Hombre. Fue un hombre de área, apoyándose de la mitad hacia arriba. Le cambiaron la cara al diablo.
5: Esperen, ya, no esté molestando. Porque Michael, ¿qué es lo que le hace, hombre? Hay lateral para el conjunto Ñublensino por el sector derecho, lateral ofensivo, la meten en el área, saltan varios, golpes de cabeza, insiste el conjunto de Ñublense, solo el número 9 del conjunto del Conce, la pelota la recupera el Conce, su majestad, el contragolpe, corre, corre, corre, se viene el corre camino de Concepción, le pega Montesino, balón muy largo, saque de fondo,
2: Pancho.
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2: Pancho,
5: diga, estaba muy enojado porque yo no había llegado.
2: No, para nada.
5: Vaya, qué bueno, porque así no me va a agarrar a garabato una vez que cerremos la transmisión.
2: Ahí preguntó por
5: la pelota la tiene Ovelar, que insiste, no puede. Gana el hombre del Conce, la pelota está en el medio, la tiene Enrique, su majestad del contragolpe, sector derecho, se ofrece por acá Montesino. La pelota la tiene Enrique, lo dije antes, pero antes. Enfrenta la marca de Giovanni Campuzano, pelota por bajo. Cuidado que se viene el conjunto del Conce. Intentaba Enrique, la pelota la va sacando el conjunto. Cobra falta. Tiro libre para el Conce.
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5: Ojalá tenía los palmas. Fernando Romero se viene a la cancha. Vamos a ver quién se retira, quién se va. Se va el número 9, Carlos Escobar. El cambio me lo indica.
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5: Hay pelota que le pertenece al Conce. Hay tiro libre. Sí, señor, le va a pegar Enrique, sector derecho, un solo hombre en barrera. Que es Luquita, el Luquita Molina le va a pegar a Enrique, viene corriendo Enrique, Aguanta la respiración, pelota en el aire, segundo palo, el Nicolás Pérez es dueño del balón, la pelota le pertenece, Yulense.
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6: ¿Cómo corre este chico Lucas Molina? ¿Cómo corre el chico? Por Dios, está en toda.
5: La pelota la tiene Bozzo. Bozzo que la abre por el sector izquierdo para Giovanni Campuzano. La mete para Calderón. Calderón que aguanta. No puede, la recupera Reyes. La toca otra vez para Calderón. Se la deja Lorenzo. Lorenzo que se viene como eventual puntero izquierdo. Gana línea de fondo. Levanta centro. Era buena la idea. Pero mejor estará ya. Balón que le pertenece al arquero del Conce. 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Cometió falta. Campos cometió la falta. Campos cometió falta. ¿Qué pasó, Pedro? Pero por algo me muestra eso. Quiero que vaya. ¿Hay alguna cosa? Dígame nomás, pues, Pedro. ¿Qué opina usted? ¿No? No quiero opinar ahora. Yo opino, Pancho. 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Intenta salir el conjunto chilanejo. Bozzo que la abre por el sector derecho. Pelota en profundidad para campo. Golpe de cabeza de Calderón. Buscaba por allá Ovelar. En el fondo la recupera el Conce, pelota en el medio, la tiene Reyes, Reyes que la abre para Luquita Molina, viene corriendo por acá Giovanni Campuzano, prefiere el centro, era para Campuzano, ¿eh? Tenía espacio Campuzano. La pelota la recupera otra vez Luquita Molina, pelota en el medio para Bozzo, aparece Reyes, la retrocede. ¿Para quién? Para Campos, Campos que la abre, la pelota le pertenece al conjunto chillanejo, no puede dialogar. Le cortaron el plan futbolístico por el sector derecho a Ñublense. No hubo comunicación por internet. La pelota la viene recuperando el conjunto chillanejo. Sector derecho. La tiene por allá Ñublense. Un hombre que corre, que es Ovelar. Aguanta Marco Ovelar. No ha ganado ni una pancha.
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5: Pelota que le pertenece al conjunto ñublensino por el sector derecho, el lateral. Viene el lateral, ya se juega, la mete en el área, saltan varios golpes de cabeza, balón que queda ahí mismo, insiste Lucas Molina, viene el empate, Reyes, se viene cayendo, un hombre solo que le puede pegar, que era Campuzano, rebote en un hombre del Conce, a correr por acá el conjunto chillanejo, la tiene Valencia, la hace rebotar en un hombre del Conce, se va a ir al tiro de esquina, no, revienta, rebotaba en un hombre de Ñublense. Saque de fondo para el Conce que gana por 1-0 segundo tiempo.
2: Se da cuenta, Michele, amigos míos, en el rebote por ahí de Giovanni Campuzano. Ñublense está demasiado atrás sin tener hombres de concesión adelante. Tuvo que venir a buscar a Valencia, a buscar ese balón. Hubiese estado un poco más adelantado. Algo hubiese llegado sobre la portería de Araya, que no lo hemos visto.
5: Araya que la saca, sector izquierdo. Cae un hombre del Conce, nada, hubo lateral para Ñublense.
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5: Se viene su amigo, ¿eh? Aparecido el área.
2: Ah, mierda.
5: Si viene Geraldino. Si viene Ignacio Geraldino, ¿quién irá a salir? Buena pregunta.
2: ¿Lucas Molina?
7: No, Sangüesa.
2: Sangüesa.
7: Sí, Sangüesa. El
5: 16. Se va Sangüesa, Felipe Campos se abre por ese sector. Ingresa el 20, Geraldino. ¿Para qué perder un tiempo? Dice Pancho Gutiérrez.
2: Sí, cree que el otro es milagroso.
5: Ya. Hay lateral para Ñublense, sector izquierdo. Giovanni Campuzano. Campuzano por el sector izquierdo con lateral, hay dos referentes de área, pelota en el área, saltan varios golpes de cabeza, intenta recuperarle el conjunto de Ñublense, cometía falta,
2: Pozo, no le alegue, Osvaldo. Tiro libre para el Consejo. 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
5: Oye, vamos a cumplir 17 del segundo tiempo. El marcador se mantiene favorable al León de Collao Deportes Concepción por 1-0 penal en el primer tiempo. La pelota no está en el campo de juego. Lateral para Llorente.
2: 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La pelota la tiene Enrique, la mete en el área de Cinaneja, a correr por allá Reyes, llega primero Reyes, la pelota que corre para campo, este que le pega la que te criaste, puede resultar algo, Calderón que queda en el camino, reclama un golpe el hombre de Ñublencino, reclama un golpe. Claro, el problema está que el balón sigue, no hay cobro, sigue el balón, se queja el hombre de Ñublense, Geraldino, pero parece que no hubo nada, Pancho, ¿eh? Parece que no, pareciera que no. Desde el fondo la va sacando el conjunto de Ñublense en la mitad del campo de juego, Reyes, cómo aclara todo, Reyes, por ese sector, un hombre solo, toque la hijo, la pelota la mete en el medio, golpe de cabeza de Calderón, buscaba a Lucas Molina, algo cobre el árbitro, tiro libre para Ñublense. ¿Qué cobró?
5: Se retreva, volvió la jugada.
2: Eso, se revolvió hacia atrás.
5: Tiro libre que favorece al cuadro.
2: Bueno,
5: y retrajo el balón.
2: Le perdieron la camiseta al capitán Ñublense.
5: Retrospectiva, tiro libre para Ñublense.
2: Ojalá que haya hecho.
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2: No alcancé, te iba a dejar con la cara.
5: Viene corriendo, levanta Sencho, la mete en el área, segundo palo, solo Valencia. Lucas Molina le pegó, no, señor, rebote en un hombre, insiste Ñublense, le va a pegar Geraldino, balón que se pasea, aparece Campo que la levanta, la mete en el área, golpe de cabeza. Un hombre que intenta, se salvó el Conce. Inmejorable ocasión para Ñublense.
2: Que no se enfríe.
5: La pelota la tiene Bozo. Bozo que la va a tocar por el sector izquierdo para Campuzano, prefiere meterla. En el medio están, salta Bozo, salta también un hombre del Conce, la tiene Montesino, su majestad el contragolpe, tiene que salir el Nicolás Pérez, la viene tocando por el sector izquierdo para Valencia, Valencia que la va a tocar, Valencia que busca compañero, la mete en territorio enemigo, viene Geraldino, la tiene el Nacho que la deja en el medio para Reyes, Reyes que vuelve a caer, Reyes que se revuelca, y la amarilla, pregunto yo. No hay amarilla. 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Ahí pone quién es Sargento Aldea. Ahora sí que le creo.
2: No tiene por qué creerme a mí.
5: No, yo no le creo a nadie. Yo estoy viendo lo que yo creo.
2: No, señor, no estoy con usted.
5: Cántelo si quiere cantarlo.
2: Cantando solamente por cantar.
5: Mira, Molina.
2: Cantar aunque me duele el corazón.
5: Diga, claro.
2: Sí, bonita.
5: Era bonita la niña. Sí. ¡Ay, tiro libre para el conjunto Ñublencino! ¿Le va a pegar quién?
2: ¿Manolo Rivera?
5: No, pues Manolo Rivera no está.
2: Salió a cerrar.
5: Por eso. Viene corriendo, levanta Sencho, la mete en el área, golpe de cabeza a la mano de Araya. ¡Salvo el Consejo! 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Cuidado que se viene por acá Romero, aguanta marca. La abre por el medio, la tiene el conjunto del Conce, más simple el Conce para llegar. Mire, ya está en el área chica. Dios mío. Tiro libre. ¿Y en quién que no cobra el segundo, Pancho?
2: Michel dice que la vio adentro.
5: Yo también.
2: De este lado, oiga.
5: Campo se lleva amarilla, oiga, me dé la amarilla de Concepción usted, ¿ah? Todavía la parada.
2: Ojalá no meta el VAR, ¿ah? Ojalá que deje el tiro.
5: No, si viene al VAR, hasta ahí no llega. Hasta ahí no llega.
2: Cuando estaba jugando mejor Ñublense en esta falta, pero o sea, no la hace ni el peruano. Po.
5: Pero yo se la dije, Pancho, ¿eh? Yo se la dije. Es más simple el conjunto de Concepción. Es más simple. Llega el tiro, cuidado, que se están demorando. ¿Eh? No vaya a ser que el famoso VAR, palabra que le encanta a Pancho Gutiérrez,
8: lo esté llamando.
9: Es que a Ñublense le gustan las cosas complicadas, no le gustan tan fáciles.
8: Buena,
9: te escucho, Pancho.
8: Oye, ¿cómo estará el Buena a propósito?
9: ¿Lo sabía de él o no?
8: No, lo sabía. La otra vez lo llamé, no me contestó, así que ahí quedamos. Pancho, lo escucho.
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10: Todavía están reclamando si fue adentro o afuera. Algo va a indicar ya, el árbitro.
8: Con todos los pasos.
11: Sí, señor, pero libre no.
10: Ah, ya, menos mal.
8: Pero peligrosísimo, ¿ah? Peligrosísimo. Peligroso. Como piscola en la mano de Michael Sepúlveda. Peligroso.
10: Ah.
8: Por el sector izquierdo hay tiro libre para el Conce.
10: Con P mayúscula y con Z.
8: Peligroso.
10: Así como español, como gallego.
8: Ya, peligroso.
10: ¿Qué le va a pegar a Enrique?
8: Enrique.
10: Le pega bien, ¿ah?
8: No, le pega.
10: Le pega como a mí me gusta y como yo lo hago.
8: Hay
10: tiro libre. 5 hombres en barrera. Qué peligroso. Van a hacer el típico
8: no, a Ovelar no le alcanza a Cocorelo, ¿no?
10: La rodilla
8: Coco le falla. Nomás, le falla.
10: Ya,
8: Escoba.
10: Hay tiro libre.
8: El Coco
10: tiene la orden de Arao, no me interrumpa, por favor. Pelota, rebote en barrera, tiro de esquina, Pancho.
8: ¿Le gustó el Coco de Ovelar?
10: Es nueva esa.
8: Así que usted está viendo toda la cantidad. 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
10: Tiro libre que favorece el conjunto del Conce. Enrique, que le va a pegar. Lucas Molina tiene que ir a apurar al hombre que se ubicaba por ese sector y que esperaba el pase de Enrique. Pelota que viene en el aire hacia el segundo palo. Tiene que manotear. Se iba metiendo, la va sacando Reyes a correr. Lucas Molina, golpe de cabeza de un hombre del Conce que la mete en territorio. Inequívoco, corre Espinosa, le hace la pantalla a campo, tiro de fondo para el conjunto chilenejo.
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10: Ojalá que María Edil le corra la cuerda, usted lo apriete y se opere luego. Me tiene preocupado su hernia, Pancho.
8: ¿Eh?
10: Sí, la encuentro tan linda, tan mía.
8: No, sí, bueno, y la guatita que tiene
10: que estar con él.
8: Está maravilloso con él.
10: La pelota la va sacando Ñublense, se la mete en territorio enemigo, golpe de cabeza, un hombre que corre, Calderón que queda en el camino, era bueno lo de Geraldino, balón que cae en las manos de Araya, arquero del Conce.
8: Voy a hacer un convenio con el doctor Jorge Silva, dirigente de Ñublense, para que me... Porque no haga cosas.
10: No, yo creo que tenías que hablar con la clínica veterinaria nomás.
8: Es lo mejor.
10: Sí. La pelota la tiene el conjunto chilenejo. Se viene Calderón, aguanta la marca el argentino. La abre por el sector derecho. Balón que le pertenece. Ah, se viene Ñublense. Ah, Ñublense que busca. Ah, Ñublense que intenta. Un hombre que deja en el camino. Se viene Ñublense, la abre por el sector derecho. Pelota que viene al área. Segundo palo, Lucas Molina. Lo iba a cantar, pero no lo canté. Araya se estira y es dueño del balón.
11: Buena llegada del cuadro de Ñublense, la carga que hace por el costado del centro y Molina nuevamente aparece, pero la figura de Araya ahoga el grito de gol para el cuadro de Ñublense.
10: Como decían antiguamente, la foto para la portada cuando existía la revista Estadio aquí en Chile.
8: A lo Pedro Molina, pero primero dio el rebote en el suelo.
10: No, buena volada.
8: Buena volada del portero Araya.
10: Y tengo que aguantarlos todo el año futbolístico. La pelota la va sacando el conjunto chilenejo, la mete en territorio enemigo, un hombre que intenta meter la pierna, balón que se va a ir, ahí tiro. Ay, tiro.
8: Sí, era fondo.
10: No, era saque meta.
8: Sí.
10: Le chocó a mi
8: compadre. Ah, ya, entonces.
10: Lo escucho, Pancho.
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10: ¿Martín Polarizado?
8: Sí. Le mando un saludo a don Martín ahí. Cordial.
10: Sí. Yo tengo que hablar con él.
8: Sí.
10: Y quiero ponerle a mi casa.
8: Yo pensaba que...
10: Ya.
8: ¡Ah, qué pesado eres, Pancho!
10: La pelota la tiene el conjunto chilenejo en el medio, tiene que esforzarse Valencia, la recupera, se ofrece por acá Lucas Molina para él en el balón, la retrocede, ¿para quién? Para Bozo que la deja para Geraldino que la abre por el otro sector para Ovelar, muy largo, era buena la idea. pero muy largo el balón. Ya vamos casi en los 27 del segundo. Gana el Conce por 1-0.
9: Valencia en el piso.
10: Sí, y en todo el territorio nacional. En estos momentos se cumplen 21 horas con 31 minutos.
9: ¡Oh! ¿Y cómo estará la gente de Unión Mardones ahí en el bingo?
10: ¡Pongo en Barrosarana! Solito el 8, par de patos, 44. ¿Binguito bingo? ¿Ha jugado usted o no?
9: Y pensar que lo conozco hace 30 años, las mismas tallas siempre.
12: Pero si en un bingo se ganó el amor, ¿o no?
10: ¡Ah! Bueno, ¿qué?
9: ¿Qué?
10: ¿Qué?
9: ¿El amor?
10: ¡Se ganó el amor!
9: Ya me voy a quedar callado.
10: No lo escucho, Pancho.
9: Yo no, que leer, no. Gustarme, Rafael Cuitiño, no gustarme.
10: ¡Ya, hombre!
9: Nebel. 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
10: Grillo que la saca del campo de juego lateral para Ñublense. Ya estamos en territorio del conjunto de Concepción, la tiene Ovelar, gana en línea de fondo, se viene Ovelar, Fernando que va a levantar centro, aguanta marca, qué bueno lo que hace Ovelar, cayó Ovelar. ¡Ay! ¡Tiro de esquina, Pancho!
9: Sí, señor, tiro de esquina, que favorece el cuadro rojo de Deportes Ñublense y Serviteca Cortés, porque tiene todo para su vehículo, alineamiento, balance, batería, freno, lubricante. 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
10: ¡Ay! ¡Tiro de esquina! Favorece al conjunto chillanejo, segundo palo, saltan varios, sale el arquero, un hombre que mete la cabeza primero, se equivoca, la pelota la recupera Lucas Molina, sector derecho, línea de fondo, va a levantar centro, levanta centro, rebote en un hombre, otro tiro de esquina.
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10: la Botimar, que tercer tiro de esquina para Ñublense, vienen dos cambios en Concepción, ¿eh? Vienen dos cambios en Concepción. Vamos a ver, le va a pegar Luquita, le va a pegar Molina, le va a pegar Luca, le va a pegar el número 11, Chillanejo. ¿Quién le va a pegar, Pancho?
9: Luquita es el número 11, Chillanejo.
10: ¿Sí? Viene la orden. Pelota en el aire, segundo palo, saltan varios. No pasa absolutamente nada. Hay saque de fondo. Cuando la gente le reclama... Era tiro de esquina, ¿eh? Era tiro de esquina, se producen tres cambios en el consejo para que me ayude.
9: El Moise Dávila,
10: 70, ¿quién es el 70?
9: Yo veo al Moise Dávila y al medio allá.
10: No, pero dijo el 70, yo no veo ningún 70.
9: ¿Cómo hacer 70, hijo querido?
10: No te digo.
12: ¿El 20?
9: ¿El 20?
10: 30. El 30 sale.
9: ¿Sale el 20? 22. Neira. Enrique Neira.
10: Allá.
9: ¿Ya?
10: Y el 15 que es,
9: tienen que salir rápido.
12: Vecino. Y el 20, Enrique.
9: Ya, 32. Y se fue el 20.
10: Ya, entonces ingresan el 32, el 22 y el 19.
9: ¿Sí?
10: Ya, el 19 es Jara.
9: Ya.
10: El 32 es Larry Day,
9: ya
10: sale uno bueno, entra su mejor. Larry Day y el 22 es Dávila. Ahí están los cambios. Ingresan Dávila, Larry Day y Jara. Se fueron Enrique Montesino.
9: Cuidado,
10: que la pelota la tiene el conjunto del Conce. Retrocede un par de metros, avanzan los minutos y no encontramos la paridad. La pelota la tiene el conjunto del Conce, que busca espacio. Se mete, le puede pegar Sandoval, la abre por el sector izquierdo. Pelota que le pertenece a Concepción, pelota por bajo ahora, toca bien el Conce. La tiene, cuidado, Romero, que la recibía el Arribey. Todo esto en el área grande, un hombre que le puede pegar. Rebota, sin embargo, ganemos alguna pelotita, por Dios. La pelota por el sector derecho, se viene hombre que ingresó en el segundo tiempo, Romero. Enfrente la marca de Campuzano. Gana el hombre de... ¿Qué pasó?
9: Amarilla para Campuzano.
10: Amarilla para Giovanni Campuzano.
9: ¡Ay, señor mío!
10: Ojalá tenía los palmas todos en Canal de Bajada de Agua, Gorros Eólicos. 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Don José Palma, ojalá tenía los palmas. Se van a cumplir 31 de este segundo.
5: Después le quiero hacer una pregunta a Michael Sepúlveda, a propósito. Pero después de esta jugada,
10: la pelota le pertenece al conjunto de Concepción, que se toma todo, todo su tiempo.
5: Se parece a yo cuando era joven.
10: Se toma todo.
5: Tiro libre peligroso, ¿ah? Cerrado.
10: Tiene pero con veneno.
5: Sí, puede ser complicado. Ojalá que los cambios en defensa resulten, ¿ah?
10: Cuidado con la Ribey.
5: Sí, la Ribey es un cabeceador innato. Es un cabeceador por excelencia. Por el sector derecho viene el tiro libre, pelota, segundo palo. Un hombre que intentaba una palomita la tiene, ¿quién o verán?
10: No pudo.
5: Insiste el Conce, un hombre solo. Yo la vi adentro, Pancho.
10: Che, que usted che, le pegó en la cara lateral del palo derecho. Menos mal que se equivocó, el hombre no vencía.
5: Michael Sepúlveda, una respuesta suya. ¿Qué justifica el 1-0? ¿Ha sido más el Conce que Ñublense?
13: En este último minuto ha sido más el Conce. Ñublense, los primeros 10 minutos entró con todo, con los cambios, otra actitud, otro ritmo de juego, pero se le fue agotando la pila, se le ha puesto un poco más lento y más enredado el juego del cuadro de Ñublense, a diferencia del Concepción, que cada día, a cada minuto que pasa, va aumentando y más clarito en el juego.
5: La pelota la tiene Lucas Molina, que la recibía de Campuzano, la viene tocando para Calderón. Calderón muy largo para Lucas Molina, igual se las ingenia, la mete en el área. Araya, que sale dueño del balón. Es bueno este arquerito, ¿ah?
10: Araya. Sí, seguro arriba, ¿no? Tiene algo de mí, Araya. 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
5: Sí, puede tener cosas suyas. Lo único que no tiene es la guatita, ¿eh? Hay que decirlo. Por el sector derecho la va sacando Campos, la deja en la mitad, el rebote que no incomoda al hombre de Concepción, que busca el arco, dispara. Menos mal que estaba el Nicolás Pérez, dueño del balón.
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13: Un golpe ahí en el ojo del estómago y no pasa nada con la tarjeta amarilla en el Conte.
5: Yo creo que cobró más por la reacción del Chillanejo que por lo que él había visto, ¿ah? ¿Eh? No olvide,
13: sí, entonces... Fue un poquito abajo, que el árbitro seguramente no lo vio.
10: Usted sabe de golpe de abajo.
5: Golpe de abajo, sí. ¡Hay tiro libre! Por el sector izquierdo. Fernando Velar, 1-0, gana el Conce, busca Ñublense el empate, pelota en el área, saltan varios golpes de cabeza, balón que queda ahí mismo. Una cortonción circense, diría yo. Cuidado que ataque el Conce, es rapidito, mira cómo corren los de Conce, le ganan a los Chillanejos, pero en la recogida, sector izquierdo, viene el balón, rebote en un hombre, insiste el Conce, golpe de taco, habilita a un rival, cuidado que le puede pegar, se limpia camino, un hombre que queda en el piso, sector izquierdo, alguien mete la pierna, insiste el Conce que no pierde el dominio del balón, va por allá Reyes que rescate el balón a medias nomás porque la recupera el conjunto blanco, pelota que le pertenece al conjunto Chillanejo que ya la juega, insiste, 35 minutos del segundo, la pelota la tiene el conjunto Chillanejo, buscan a Calderón que no puede, cobran falta, retrotrae la jugada, tiro libre para Ñublense.
10: Oiga, cuando por allá por la banda izquierda del ataque de Deportes Conce no le salió nunca el Chucky Campuzano. Esperó, hasta que llegaron como 10 jugadores de Deportes Concepción.
5: Sí, estoy de acuerdo con usted.
13: 5.897 espectadores.
5: La pelota la tiene Lucas Molina, sector izquierdo, se viene Lucas, aguanta la marca, la va a sacar el hombre del Conce, Lucas, que lo apura, le cae Ovelar en el peor momento. La pelota que la tiene el conjunto del Conce, la sacaba Bozo, gana 1-0 Concepción.
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5: La pelota la tiene el conjunto Chillanejo, Geraldino desde el piso para Lucas Molina, se las ingenia Luquita,
10: Un hombre que aparece en la mitad del campo de juego, la abre para Geraldino, se muestra Campuzano, levanta acentos y están viendo que, le, que el arquero del Concepción va toda. ¿Para qué hacen esos centros? Tienen que alejarla del arquero.
9: ¿Qué está electrificada la pelota? ¿Qué le pasó a Araya?
10: No, tiempo nomás. No.
9: Mira, lo habíamos alabado como buen arquero, pero te atero como él solo.
10: ¿Cómo? Sí, hace mucho amago y cuestiones. Oye, bueno, usted le preguntaba a mi amigo Pedro Molina cómo le había ido. Regaló dos goles. Uno que él reconoce y otro que lo vimos en las pantallas de televisión y la verdad que hoy día no, nada.
9: Nada de viejo pascuero,
10: sí.
9: Jugó de rojo.
10: Sí, Pancho lo escucho.
9: Sí, señor. 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
10: Sigue en el piso el arquero de Concepción. ¿Y cuántos minutos van ya? 37, casi 38. Escucho al Pancho de los goles, la voz comercial el día de hoy, Francisco Pancho Gutiérrez de Rojas.
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9: Menos mal que ni usted, ni Pedro Molina, ni Mike Sepúlveda van a animar, ¿eh? Que no sería el circo del terror.
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9: El evento. 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
10: Oye, el Pato Almendra le entregan un proyectil que al parecer es un encendedor de algún hincha fumador. Pancho, lo vuelvo a escuchar.
14: Buenos días, Loli. 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
10: Cuando atienden al arquero en la cancha, ¿no tiene que salir un hombre de campo por un minuto?
14: No sé.
10: Ese es el reglamento nuevo, por lo menos, que dijeron. Aquí no se cumplió.
14: Mucha acuática.
10: Sí, le pertenece a Araya, la saca desde el fondo, golpe de cabeza de Calderón, pelota en el medio. Intenta Reyes, se defiende bien el Conce, 1-0, gana mediante lanzamiento penal. Pelota por alto, viene Geraldino, gana el argentino. No, señor, ganó el hombre de Concepción. La pelota la tiene Romero, primero Campuzano, quedó a medio camino. Cuidado que se viene el conjunto del Conce, rebote en Bozo. Balón que se va por el sector izquierdo, un hombre que alcanza a meter la pierna, late, lateral para el Concepción.
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10: 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La pelota la tiene el Conce, la va sacando desde el fondo, aguanta la marca, la tiene que retroceder, cuidado que la tiene el Conce. Aparece Velar que avanza, se esconde por el sector izquierdo, deja un hombre en el camino, qué bueno lo de Velar, la viene tocando, un hombre que aparece solo, va a levanta centro, rebota en un hombre del Conce, sale Araya, y eso enfurece a ira, le saca el partido a nuestra barra de Newlands.
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10: La pelota la tiene el Conce, que ha hecho su partido, ¿eh? Con poco, con lo justito va ganando. La va sacando Ñublense, la mete para Calderón. Queda en el camino el hombre de Ñublense, Araya, que la viene rechazando. Intenta meterla en territorio chillanejo. Aparece Reyes, que aguanta marca, la abre por el sector derecho. A correr por allá Campos que avanza, la toca corta, aparece Reyes, el capitán, que la abre por el sector derecho. Balón que le pertenece a Ñublense, qué buen pase. Aparece Campo, le pega de primera, pelota al medio, golpe de cabeza defensivo, la pelota la tiene Romero, deja en el camino, tocándola en el medio. Cuidado, que la tiene Sandoval por bajo para la Ribey, que avanza, la abre por el sector derecho, pelota que le pertenece al conjunto de Concepción, la retrocede, que aparezca aquí en Romero, que la deja más atrás, un hombre del Conce que cae, la tiene Geraldino, avanza Geraldino, la deja en el medio para Reyes otra vez para Geraldino, pero aparece primero Luquita Molina, la tiene Luca, se demora mucho Luca, la abre por el sector izquierdo para Reyes, se ofrece Campuzano, la tiene Lorenzo. Dios mío, tóquela, pues. La pelota viene más atrás, aparece por acá Valencia, levanta centro, golpe de cabeza. ¡Ay, saque de fondo para Concepción!
14: ¡Qué manera de perder oportunidad de Ñublense! Cuatro hombres de Ñublense atrás con Larry Bay solo. ¿Por qué no suben nada más a buscar la opción de llegar al gol?
10: Realmente dos en la marca de Larry Bay por último.
14: No, los cuatro. A uno solo, a uno rápido, y ahí lo matan. Qué lamentable lo de Ñublense. ¿Qué partido mal está haciendo el día de hoy?
10: ¡Qué partido más ingrato! ¿Qué partido más feo? No quiero decir nada más. Oiga, no queda nada. La pelota la tiene, menos mal que en el fondo anduvo bien Lucas Molina, que recibe el balón, tiene tiempo y espacio. Geraldino se muestra. Pelota que le pertenece a Lucas Molina. Se viene Lucas, la abre por el sector derecho. Pelota que no alcanza a llegar. Enoja, Pancho. Estimula, Pancho. Ay, Pancho. Por favor. La pelota la tiene.

conjunto Ciudadanejo la viene abriendo. ¿Para quién? Para que aparezca Valencia. Valencia que la abre para Campuzano. Campuzano que la pone en el piso, la mete en el área. Faltan varios. Reyes hacia atrás. Insiste el conjunto de Concepción. Romero. Cualquier momento se vienen los minutos de descuento. ¿Siete? ¿El 7? Ojalá. La pelota la tiene el Nicolás Pérez, que se apura. Insiste el Nicolás Pérez. La viene abriendo. ¿Para quién? Para Campuzano. Campuzano.

0: área, golpe de cabeza. Un hombre que la va sacando a pura vista nomás. Pelota que le pertenece al conjunto chillanejo. La tiene Nicolás Pérez, la toca corta. Pelota para Valencia. Valencia que se viene. Está todo Ñublense en el territorio de Concepción. Así deberíamos haber jugado todo el partido. La pelota la tiene Campuzano. Levanta centro. Golpe de cabeza defensivo. Insiste Ñublense. La mete en territorio del Conce. La Rivey que la va a aguantar. Prefiere tocarla atrás. Insiste el conjunto del Conce. Un hombre que se viene, la Rivey que se da su tiempo, pase en profundidad, corre Ovelar, mire dónde está Fernando, la toca para el Nicolás Pérez, este que la abre para Valencia, Valencia que avanza, Valencia que busca, encuentra Campuzano, la tiene Giovanni Campuzano, la pelota que le pertenece al conjunto chillanejo, aparece por acá Lucas Molina, 1-0 gana el conjunto de Concepción, gol convertido en el primer tiempo mediante lanzamiento penal. Ahí, lateral para Ñublense.
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0: Carlos Salomón, ¿para qué? Para cuidar el 1-0, digo yo.
2: Vaya, sí, es que no va a ser.
0: Ya, ok. Ya, mijito, no se preocupe. Salomón con el 3, se va el mejor de Ñublense el día de hoy, Pancho. ¿Ah? Se va Lucas Molina.
2: Ah, no. Estamos el 1-0.
0: Por eso le estaba diciendo. La pelota le pertenece al conjunto chillanejo. Sí, señor, si le entendí, no se preocupe. La tiene Campuzano, la mete en el área, golpe de cabeza, sale el arquero. Van dos hombres chillanejos y ahí se va a quedar una hora el arquero del conjunto de Concepción cuando se juega los descuentos y gana Concepción por un gol a cero. Pancho, ¿me quería decir algo?
2: Sí, no, es que otra vez tenía el portero Araya con un defensor ahora del cuadro de Deportes Concepción. Delante lo dijimos, Ñublense no puede ser un equipo de reacción. ¿Para qué esperar? ¿Por qué regalamos medio tiempo? Ahora los cambios, y este cambio me deja así como el viejo, estamos cerca del 18 de septiembre, el típico criollo con Dorito. Sale un delantero, entra un defensor.
0: No, yo menos lo entiendo, Pancho. Menos lo entiendo. Si Independiente que estuviésemos flaqueando en defensa, pero a esta altura del partido, con los minutos que van y todo, no se justifica. Por el sector derecho intenta el conjunto chillanejo. La va a meter en el área del Conce, 1-0, gana Concepción. Salta por acá y Geraldino queda en el camino, la tiene Campuzano. Levanta centro, rebota en el nombre del Conce. Geraldino otra vez que viene, otra vez para Campuzano, la deja en el medio para Bozzo. Bozzo que mira, pelota por el sector izquierdo, la tiene Valencia. Valencia que levanta centro, la mete en el área, golpe de cabeza defensivo, corre Ovelar. Ovelar que la pone en el piso, demora mucho, tenía que haberle pegado de primera. Ahora sí la mete en el área, golpe de cabeza otra vez. Campuzano que viene, no puede a sacarla nomás el Conce. La pelota por el sector izquierdo. Aparece otra vez Valencia. Levanta Sencho, la mete en el área. Sale Araya. Balón que se pasea en el área del conjunto del Conce. Insiste. Golpe de cabeza. Aparece Ovelar. No puede. Rechaza el Conce. Todo Conce metido en el área. La pelota otra vez en el área. A saltar varios. La recupera en el fondo el conjunto chillanejo. Sector izquierdo para Valencia. Va a ganar línea de fondo, levanta Sencho, la mete, le da y a golpe de cabeza. Defensores y atacantes en el camino. Cuidado, su majestad, el contragolpe, te lo dije, un hombre solo. Un hombre que se viene, un hombre que la tiene. La pelota viene, el segundo que viene, el Nicolás Pérez, Pancho.
3: Sí, ahí sale jugando rápidamente.
0: La pelota la tiene por acá Valencia, la tiene el Seba, la va a meter en el área, levanta centro a Loyazo, pero terminemos por último así, pelota por allá, la tiene el conjunto chillanejo, reclaman una mano, la pelota la tiene, no puede, rebote en un hombre, la tiene la Rivey, este que la retrocede, la gente de Ñublense reclama mano, Araos hace el cucho, el VAR ahí tiene que ver mucho, el VAR debiera pararla, ya no la paró ya. Calderón que la viene tocando para Giovanni, la tiene Campuzano, sector derecho, golpe de cabeza, pelota en el área, la va sacando el conjunto chillanejo, por allá, reventarla nomás, cuidado con el contragolpe, cuidado que se viene el conjunto de Concepción, sector izquierdo, Salomón en la marca, solo la Rivey, le puede pegar la Rivey, se limpia camino, busca espacio, la prefiere abrir, un hombre solo,

0: lo perdió el Conce Pancho. Qué lento Salomón, por ahí los deja en el camino el hombre de Deportes Concepción. No entró enchufadito.
1: La pelota la tiene Velar, se viene Velar, aguanta la marca Velar, se limpia camino Velar.
0: Oye, dijo que no hubo falta, Pancho, eso dijo. Pambique lo agarra por acá, le mete la pierna por acá. La pelota le pertenece al conjunto del Conce, balón que no está en el campo de juego, lateral para Concepción. ¿Cuándo le voy a decir que van 6 minutos ya, no queda nada? Lateral, corre la Ribeye y aguanta marca. Va por allá la defensa extrema del conjunto chilenés, un taco que no sirve. Aparece solo Romero que le abre por el sector derecho. Pelota que le pertenece al Conce, segundo palo, largo. Saque de fondo para Ñublense que se le acaban los minutos. Yo tengo una pregunta súper breve, Pancho. ¿Terminó? Ganó el Conce por 1-0. Derrota de local del conjunto chilenejo, lanzamiento penal, primer tiempo, lo hizo Jorge Enrique a los 29, ganó el Conce por 1-0, el triunfo se va a la capital regional del Biobío.
2: Un partido que termina con un equipo de Concepción ordenado. Eso fue lo único que hizo Deportes Concepción el día de hoy. Un Ñublense que cambia, empieza regalando los primeros 45 minutos, después empieza a hacer modificaciones, empieza a desesperarse, ya está nublado el clima, nublado también la cabeza ñublencina, y por ende no salen las cosas, aunque esto es fútbol, no es lucha, no es garra. Si es guerra, podría ser, nos salvamos así. Pero estamos hablando de la parte futbolística, profe. Realmente, mira, ni siquiera un equipo mucho mejor que Ñublense, sino que un equipo disciplinado. Y con eso, le basta y sobra a Hernán Díaz para llevarse los 3 puntos desde acá de Chillán.
3: Por lo poco, con lo justo, se lleva 3 puntos importantes el cuadro de Concepción, donde estamos en una tabla totalmente ajustada, estrecha, como dice Cutiño. Ñublense entregó un primer tiempo, un Ñublense pasivo. Segundo tiempo, con los 3 cambios, hace un cambio, le cambia la cara al cuadro de Ñublense, pero le duró los primeros 10, 15 minutos. Luego Ñublense vuelve a caer en un hoyo, quizá ya por el cansancio, el peso de las piernas. Le pasa la cuenta también lo pesado que tiene que estar la cancha. Y Concepción, como decía Francisco Mancho, ordenadito, presionando de buena manera, complicó el cuadro de Ñublense, que Ñublense no supo resolver. Las pocas ocasiones claras que tuvo el cuadro de Ñublense, porque nada más es que tuvo jugadas claras de gol el cuadro de Ñublense, las pocas llegadas que tuvo el cuadro de Ñublense no supo concretarla. Por ahí la mejor figura, Lucas Molina, en este cuadro de Ñublense.
1: Y lo sacan.
3: Un cambio que nadie entiende, pero ya bueno, eran los últimos 5 minutos de ese cambio, pero no pasa por la sacada de Lucas Molina este resultado, sino un cuadro de Ñublense que no, ni por el árbitro, que una lega después, que a lo mejor nos tiró 1 minuto alargue, pero el cuadro de Ñublense lamentablemente perdió contra un rival donde tenía que sumar 3 unidades para seguir en la tercera arriba de la tabla de posiciones.
0: Lo que pasa, Michael, que usted tiene razón, el resultado no pasa por el cambio de Lucas Molina, pero es una señal.
3: Claro, así que, pero bueno, Ñublense ha mejorado durante la semana, que fome lo que por ahí tiraron un proyectil al árbitro, eso nos puede perjudicar, así que no pasa por el árbitro. A hablar de la hinchada del cuadro Ñublense, que era Ñublense fue el que regaló este partido, regaló un primer tiempo y fue, bueno, un segundo tiempo prometedor, pero que se fue quedando y el cuadro de Concepción fue tomando el dominio del partido
0: con lo justo y necesario. Nosotros nos vamos a la parte baja a ver qué dice el Coto Rivera. Me quedo con usted, María Edith Rojas Urrutia, siempre me quedo con usted y volvemos.
4: Radio Isadora FM indica la hora.
5: Las 22 horas y un minuto.
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0: Ya estamos de vuelta acá en la parte baja, en el Bicentenario Nelson Oyarzún Arena, sala de conferencia. Todavía no sé, por ahí me parece que primero que todo tiene que venir en la novia a esta conferencia, el técnico visitante. Y a posterior, a lo que va a decir Juan José Pereira, el técnico del cuadro chillanero. Vamos a ver si todavía no hay novedades en la parte baja. Creo que sin lugar a dudas Ñublense se queda en este partido, ¿ah? Deslucido, desconocido, equipo ñublensino, donde el cuadro que más ordenado sigue con los 3 puntos, el cuadro del Nano Díaz, ojo que no, siendo un gran Michel. ¿A dónde va que ese equipo? No me hay que hablar solo allí. Donde el cuadro de Concepción hizo el gol e hizo su trabajo y nada más, pues siguió con los 3 puntos.
1: Sí, bueno, el cuadro de Concepción vino a lo que le salió el gol y bueno, fue a defender como él sabía, siendo ordenadito, no tampoco refugiándose en su propio campo, sino que jugando, teniendo el balón, se defendió teniendo el balón, siendo ordenado, no renunciando al ataque tampoco. Por ahí, después de los 10 minutos, también por ahí tuvo la opción de poder haber alargado el 2-0, con buena actuación ahí, atento el portero del juego de Ñublense, Nicolás, que evitó la segunda caída, y bueno, Ñublense no supo resolver el puzzle que le instaló el juego de Concepción.
0: ¿Qué tiros peligrosos tuvo Ñublense en el partido?
1: Uno, bueno, el cabezazo de Molina, dos jugadas de Molina y un cabezazo y otra jugada que tuvo Molina, y bueno, después la diagonal que hizo Ovela, se pasó cerca del poste, segundo palo del portero, y nadie, ni defensa ni delantero pudieron conectar ese pase que tiró Ovela en una diagonal parecida a lo Messi.
0: Creo que justo es merecido un triunfo de Concepción.
1: Sí, porque hizo el gol y supo aprovechar esa ventaja, y Ñublense mucho daño como para poder empatar el partido tampoco tuvo. Jugadas peligrosas, podría ser la de Ovela.
0: ¿Y para qué contar?
1: Y para el cabezazo por ahí de Molina también lo contemplamos, una buena tajada que fue para la foto también, como decíamos, de Araya, pero la jugada más peligrosa, sin duda, la de Ovela, ya faltando poco para allá, siendo más esa jugada en manotazo de ahogado, digamos.
0: Teniendo 2-9 de área referentes, los deja en la banca. Entra con el Tano Graciano y como en ofensiva con el Chico Molina. Y después hace los cambios y en el segundo tiempo entra con los 2-9 que tenía en la banca el Coto Rivera.
1: A ver, con la UD, con la Unión La Calera entró sin 9, teniendo a los 2-9, 3-9, me parece que lo esperan correr, también tuvo citado ese día, y un Ñublense que careció. Entró ya después Calderón y luego Geraldino, le cambió la cara al partido, y con la Universidad Católica entró con un 9. Y veamos cómo fue el resultado del cuadro de Ñublense, le gana la Universidad Católica, porque tiene más jerarquía en delantera. Entonces, hoy vuelve nuevamente a entrar sin un 9, igual como Unión La Calera, y bueno, ahí está la consecuencia de hoy en día de no tener un referente de ataque.
0: ¿Era Concepción tan grande el León como para entrar sin 9?
1: No, sí, Concepción fue con lo justo, ganó, hizo el gol y se defendió teniendo el balón, siendo ordenado, no desesperándose, no echándose atrás, y jugó con la desesperación del cuadro Ñublense en el segundo tiempo.
0: Estar feliz por ahí el Nano Díaz con su gente ahí, porque todavía no aparece aquí en la partida.
1: Sí, no aparece todavía, debe estar en celebración porque se mete la U de Concepción en la tabla de posición, y bueno, empieza a bajar del cuarto lugar, quinto lugar en el cual estaba, así que el Concepción empieza, después que estaba tan media Concepción, ahora llega en el octavo lugar, se queda sexto. Entonces, la Ñublense se queda, cierto, con los puntos que tenían, que eran 32 unidades, y Deportes Concepción sube a 27.
0: Y todavía está en zona de clasificación, Ñublense, pero bueno, es difícil, bueno, de aquí para adelante va a ser difícil.
1: Sí, acuérdense de que también hay equipos que van a jugar el día de mañana. Entonces, por ahora Ñublense queda sexto, pero esperemos lo que va a pasar con el cuadro de Coquimbo, que juega también el día de mañana y tiene 26 unidades. Quizás no lo va a alcanzar, pero hay, bueno, Ñublense también tiene un partido menos, así que hay como se enciende la tabla de posición arriba por clasificar alguna copa.
0: La presión en la parte de arriba, cualquier puntito, empate, triunfo, hace bajar o subir de equipo, hasta muy apretada la tabla.
1: Sí, muy apretada la tabla de posición, así que esperemos que los resultados y que los demás abajo no puedan sumar y Ñublense por lo menos se pueda mantener una fecha más estando dentro de los clasificados. Bueno, ya el otro fin de semana jugando con Deportes La Serena, ojalá se pueda sacar los balazos y poder sacar un triunfo y luego pues ya este partido pendiente también puede ganarlo el Limache, que va a ser obligación del cuadro Ñublense sumar por lo menos 4 puntos de estos 6.
0: Sí, todavía estamos esperando entonces que en la parte baja el profesor Fernando Díaz, sala de conferencia, algo repetido, entonces muy, debe estar muy, muy alegre, muy contento la gente del deporte, de Deporte Conce, que no han bajado todavía aquí a la sala de prensa. Bueno, ¿quién no va a estar contento si hay un resultado de esta manera?
2: ¿No? Un resultado que, insisto, yo creo que más por virtudes de Concepcional, fueron más errores de Ñublense. Nunca propusimos, nunca fuimos adelante. Su majestad, el pelotazo era lo que más hicimos futbolísticamente hablando. Complicado el tema, porque bueno, Everton, ahora Concepción, se nos empieza a complicar la tabla estrecha, como lo he dicho reiteradamente. Nuestro buen amigo JJ Rivera nos incomodó un resultado que podría haber sido distinto. Unos cambios que de repente uno no entiende, sin salir con referente de área, el medio campo nuestro nunca tomó el balón. No sé, así como cuando le ganamos a Calera de visita, ahora viene la vuelta de mano nomás, así de simple.
0: Ojalá que esto no sea una
2: constante.
0: Cuesta abajo, sino que se le habrá acabado la suerte del Coto.
2: Quién sabe, esperemos que no, esperemos que los resultados sigan saliendo. Vemos y siempre lo hemos dicho, Ñublense juega mucho mejor de visita local. Este miércoles nos ponemos al día, se juega con Limache, en Quillota, y luego viene la salida a La Serena. Son dos partidos de visita en donde podemos sacar algún resultado que nos acomode, porque de visita a Ñublense se ve mejor que de local.
0: Bueno, ojalá que sea así, o La Serena también está necesitada de puntos, así que jugando en casa no va a ser un rival tan fácil para las pretensiones del cuadro rojo. Primero hasta la salida allá en Quillota, jugar con Lima, sí, un cuadro que no sé cómo andaría el inicio.
2: Perdió el 3-0 con Everton. El problema es que Serena está metida acá, entonces necesita los puntos. No va a ser tan fácil, digamos. Que la Serena va a jugar contra el resultado, con la desesperación, así que vamos a ver cómo se viene la mano. El lunes vamos a tener ya más frío la posibilidad de analizar aún mejor. Yo voy a ver el partido de nuevo. Uno cuando relata no hay cosas que no aprecia. A lo mejor en la reiteración del encuentro podemos tratar de buscar una explicación, que hasta el momento yo no la tengo.
0: Si usted le trata de encontrar explicación, colocar a un central y sacar a un hombre en ofensiva como es Lucas Molina, ahí se da cuenta que hay cosas que no tienen explicación.
1: Sí, bueno, ese cambio queda dando vueltas, se va perdiendo 1-0, quedan 5 minutos o los 7 minutos de descuento que se da y se salta Lucas Molina, el mejor jugador del campo juego, y lo coloca por un central que nadie entiende. Terminó jugando bien arriba Calderón, quizás quiso soltar más a Calderón, pero Calderón es un central. Bozzo lo soltó más tempranamente como volante. Quizás al soltar Calderón quiso dejar más atrás a este chico Salomón, que no se entiende porque está definiendo quién tiene más los nervios de acero. Siempre va a ser el delantero, el puntero, más que un central. Un central está más acostumbrado a rechazar, a reventar la pelota que a definir. Así que ahí quedamos con algunos cambios que no logramos entender tampoco. El cambio de Campos por Manuel Rivera, cuando podía haber entrado quizá
0: León Mancilla,
1: que también estaba dentro de los citados. Son los cambios más lógicos que podemos encontrar. Pero bueno, nadie entiende los cambios que se hizo, la lógica que quería tener el profesor J.J. Rivera.
0: Cuando comenzó el partido, vimos la alineación, inmediatamente le dijimos a Rafael Cutiño lo que podía pasar. Y después en el segundo tiempo, también, porque cuando el profe empieza a hacer cambios, mete en mano y empieza a hacer los cambios, no, realmente estamos con sorpresa. Y fueron sorpresivos realmente. ¿Qué le vamos a hacer?
2: No, ¿qué le vamos a hacer? No. Uno trata de buscar explicaciones, uno trata de entender, uno trata de comprender, busca analizar. Ahora, te insisto, uno se le vienen recuerdos como el 1-0 Calera, que se gana de visita, pero el problema es que no saca nada con ganar de visita si perdís de local. O sea, sí, la gracia es hacerse fuerte aquí, la gracia es que los equipos que lleguen vengan con otra mentalidad. Vienen a nosotros.
0: Ahí viene don Fernando Díaz, director técnico del cuadro de Deportes Concepción. Vamos a ver cómo se florea el profe. Fernando Díaz, técnico del cuadro de Deportes Concepción. ¿Estamos listos? ¿O vamos con la conferencia? Fernando Díaz.
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4: Bueno, hemos ido aumentando nuestra posibilidad durante el campeonato. Ya lo dije varias veces que lo primero era dar una esperanza a un equipo que aparecía como desahuciado por mucha gente, luego alejarse del último lugar, luego salir de la zona de descenso, alejarnos de la zona del descenso, y ahora estamos mucho más cerca de algo más arriba que el descenso, digamos, aun cuando todavía no está definido, pero vamos bien encaminados para no tener problemas con eso. Como los jugadores y yo afrontamos los partidos, lo hemos dicho muchas veces, como tiene que ser, como una final, jugarla bien y el ganarla nos va abriendo diferentes opciones. Y no tenemos que variar nada, pues. Tenemos que enfrentar el próximo partido siendo nuevamente un equipo competitivo que viene bien, nos damos cuenta de eso, que los diferentes momentos de los partidos lo estamos solucionando. Para ello fue hoy día un primer tiempo muy bueno nuestro, muy sólido, que dominamos a nuestro rival. El segundo tiempo ellos cambiaron, empezaron a tirarnos muchos centros, muchas pelotas, mucho segundo balón. En un momento lo pasamos mal, pero además sumado que tuvimos que desarmar un poco la defensa con la lesión de Cáceres. Pero también ahí tiene que aparecer otra cosa que es representar al León de Collado con fuerza y coraje, digamos. Entonces apareció la solidez defensiva, el sacar de repente pelota, el arquero que también juega. Y luego, en la segunda parte del segundo tiempo, con los cambios, creo que sí retomamos un poco el orden. Si bien es cierto, nos pelotearon, pero no hubo grandes ocasiones del rival en ese momento. Y sí, nosotros pudimos haber liquidado antes el encuentro con un poco de fineza, que creo que eso nos faltó en todo el partido, con fineza en la última jugada. En el primer tiempo tuvimos varias veces para liquidar, y el segundo en la parte final, después de haber sufrido un asedio en cuanto a centro del rival. Pero, como he dicho, los partidos son de diferente manera. A veces, como el primero que manejamos bien la pelota, dominamos, y después el otro era meter, despejar, ganar segundo balón, contragolpear en la parte final. Entonces, en toda esa instancia van apareciendo los jugadores, porque el rival se jugó su opción, el equipo que venía bien, y el equipo demostró fundamentalmente mucho carácter. Y otra cosa que viene sucediendo en los diferentes partidos, que los cambios que voy buscando como solución, los jugadores entran bien, o sea, ya cumplieron lo que necesitábamos. Entonces estamos bien afectados, pero hay que seguir exactamente igual, pensando que el próximo partido es una final, siguiendo competitivo. Ya llevamos muchos partidos con una solidez defensiva, con pocos goles, con mucha llegada. Hoy día no tuvimos la contundencia quizás, y también tuvimos en algún momento la fortaleza defensiva para sacar las pelotas como fueran, digamos. Fueron diferentes partidos en uno solo. Y nuevamente agradecer a la gente de Concepción, porque hoy día fue espectacular la cantidad de gente que vino, que nos ayudó, que alentó y realmente nos sacó de los momentos negativos. Así que seguramente sean felices. Así que saludos las cervecitas que se están tomando.
5: Hola, Fernando, buenas noches. Hemos analizado un montón de veces los postpartidos, la sensación personal desde lo futbolístico. Pero, ¿qué reflexionarse en este presente espectacular desde que usted llegó a Deportes Concepción? La campaña es tremenda. ¿Qué análisis hace desde ese punto de vista? Quizás al margen un poquito de lo futbolístico. ¿Qué siente usted hoy?
4: No, yo estoy muy cómodo. Primero porque estoy en Concepción. Lo dije en algún momento, las veces que yo he estado en la ciudad y en la región, me han tratado muy bien. Ha sido muy cálida la gente. Estuve en su momento en la Universidad de Concepción, estuve en Ñublense, y coincidió que todas esas veces hemos hecho buenas campañas. O sea, en 2003, estamos hablando de 23 años atrás, hicimos una campaña espectacular. Con Ñublense, en 2008, 2009, hicimos una campaña espectacular. Y ahora, con Deportes Concepción, equipo de mucho arraigo popular, con mucha gente que se siente esa popularidad, también. Repito, me agrada mucho ir al centro de deporte de Concepción por la buena onda que hay. Ahora, con más por supuesto, porque hemos ganado, pero siempre ha sido así. Ahora, después uno va analizando que el plantel, cómo está este plantel y con las variantes que tenemos, me da la posibilidad a mí de expresarme como técnico, de analizar lo que está pasando en el campo y ocupar los jugadores que necesito para ese momento. Y son una base que ha jugado y después otros jugadores están apareciendo y diferentes cambios que van funcionando por la disposición de los jugadores. Eso hace que uno pueda leer el partido y buscar soluciones. Entonces, todo eso es mérito absoluto del plantel, como ha sido esa disposición. Como cuando decimos nosotros, si usted dice si tienen que salir de casa, se nos tira de casa. En ese momento estamos, nos queda una parte final del campeonato que puede pasar cualquier cosa, pero nosotros tenemos que seguir con la misma mentalidad de jugar el partido que viene como el último.
6: Profesor.
4: ¿Cómo? Sí. Bueno, primero porque el ordenamiento, que ha sido una de las características también de mi equipo, fue muy rápido por la disposición de los jugadores. Segundo, por la capacidad de los jugadores. En un momento aquí se pensaba que había que cambiar los dos laterales, los centrales, pero yo sabía que Grillo es un muy buen central, ordenándolo es un muy buen central, Normando Grillo es un muy buen central, Cáceres yo ya lo había visto en los equipos anteriores, agarró un nivel de juego con los trabajos, con los ejercicios, pero fundamentalmente con la confianza que tienen ahora. Un poco todo el mundo, el club, yo y todo, vamos aportando a que cada jugador ya tenga un nivel diferente al que tuvo en la primera rueda. El chico Sandoval volvió a ser el jugador que siempre fue, perdón. Y todo, si uno ve jugar hoy día entró Dávila, que no le había tocado jugar los otros dos partidos, entró bien. Cara también viene haciéndolo bien. Los jugadores nuevos quizás se están amoldando, pero sí, para los diferentes momentos. Entonces, me parece que cada jugador ha recuperado un nivel producto de que todos están en la misma onda. Esto es muy manido en el fútbol, ¿no? Pero no siempre se da. Hay veces que uno está para un lado, otro está para otro. Normalmente los equipos que pelean el descenso pasa eso. Y aquí ha sido un poco diferente. Todas estas cosas van ayudando para que el nivel vaya mejorando, los jugadores mejoren, el cuerpo técnico también se desarrolle. Por algo tenemos muchos años de experiencia, entonces aprovechar a estos jugadores es un agrado.
7: Buenas noches, Fernando. Felicitaciones por el triunfo. Pasa por detalle, hicieron bien el penal. Para mí lo más justo había sido el empate, pero muy bien planificado de parte de usted el partido. Y ya el descenso para mí, para Concepción, ya es un tema, yo creo que ya hay que olvidarse de eso. Y hay que empezar, va a empezar la presión del público que viene a acompañar cuando se clasificara a Copa. ¿Eso se lo va sintiendo el equipo ya como parte de la presión del...?
4: Nosotros, bueno, la verdad que yo y los jugadores, varios ya de experiencia que Hemos vivido situaciones de presión por uno, por pelear arriba, por pelear un campeonato, por pelear una copa, o por salvarse el descenso. Entonces, no, para mí, por lo menos, no hay mucha... Es un dato a la causa, ¿no? Y para muchos juega lo mismo. Lo que pasa es que cuando el equipo empieza, se convence, empieza a mejorar, pues no es solo convencimiento, obviamente. El ordenamiento táctico, es que cada jugador juega mejor. Que empiezas a ganar, obviamente, otra confianza, te atreves a más cosas. Hasta en los momentos complicados, como que todos sabemos, no, si te lo ganamos, lo damos vuelta. Entonces se va produciendo un entorno, no sé si psicológico es, pero que te da mucha confianza. Eso no puede variar. No podemos pensar que ya está todo terminado, que estamos bien. Tenemos que seguir en la misma onda, hay mucha mucha entrega, fútbol y merezco. Tenemos claro nosotros dónde estamos, que hay mucho equipo ya atrás del descenso. Todavía matemáticamente no estamos, pero por supuesto vamos bien encaminados en ese sentido. Y siempre nosotros estamos todos mirando de reojo un poco, ganando, te va acercando y se te va abriendo un espectro que en la medida que sigamos igual y ganemos, puede pasar cualquier cosa, pero en la medida que sigamos igual y ganemos.
8: Profesor, buenas noches. Felicitarlo por el triunfo. Preguntarle cómo salió Joaquín Larrabí, porque veíamos que se tomó una de sus piernas, ya que él viene saliendo de una lesión.
4: Gusto saludarlo, Juan Matías.
8: Antonio.
4: Sí, bueno, estaba flaco. Sí. bueno, hoy día tuvimos la lesión de Cáceres, una lesión muscular. Esperamos que no sea tan grave. Y Joaquín, teníamos presupuestado que jugara poco, pero bueno, lo necesitamos en un momento dado para mantener ataque y hacer algunos movimientos que hicimos, para correr a Romero para el costado, meter a Dávila y Jara de 10, que también no fue funcionando. Tuvo una pequeña molestia, pero al parecer no es tan importante. Vamos a esperar hasta mañana, pero me parece que no debiera ser tan importante. ¿Cómo lo pasa con la
9: Desde la zona ofensiva, ¿qué vuelta le va dando por ahí a las variantes que tiene? Acosta fue titular en el norte contra Cobresal, espacio hoy, por ejemplo, para Carlos Escobar, también tiene a Romero, la Rebeca que está volviendo. ¿Cómo ve, por ejemplo, a Romero Acosta quizás como centro delantero, alguno más cargado como media punta, alguno más a la orilla? ¿Cómo va analizando esas variantes que tienen ataque?
4: Sí, en la medida que va corriendo los diferentes partidos, ahí de repente... necesidades tácticas que uno ve que puede sacarle provecho más a un jugador que a otro, es por un lado. Segundo, es muy normal que de repente hayan algunos rendimientos que no son lo mejor. Hoy día decidimos dos cambios con respecto a los dos partidos anteriores. Uno, Riquelme, porque las veces que había entrado muy bien. Y era un momento de que Milan Baras, que hacía jugar muy bien, descansara un poco, se sacudiera un poco de un par de partidos. Y el mismo caso del centro delantero, porque los partidos anteriores, cuando entró Escobar, el equipo mejoró y él jugó muy bien. Y hoy día lo mismo. Yo creo que él jugó muy bien. Es como, no sé si renací la palabra, pero jugó bien. Luego sentí una pequeña molestia. Y hicimos alguna variación. Entonces la primera variación es que Romero vaya al centro delantero, porque puede hacerlo, porque hace bien las diagonales, pero como se nos empezaron a venir los rivales, optamos por meter a Ávila para que ayudara a Riquelme y contragustáramos por ahí. Después con Larry Day ganamos el juego aéreo, con Jara tuvimos un segundo aire en el ataque, y Romero ya le pedimos en la parte final que, como él es ducting, hiciera más el volante y ayudara un poquito más a Rodríguez, que no es lateral, pero también se dio la maña físicamente para llegar arriba, que lo hizo, estaba un poco cansado por lo mismo, pero tuvimos varias ocasiones de gol en las últimas 20 minutos, como para el liquidar un encuentro, cumplieron eso, pero son jugadores con diferentes características que van haciendo que uno pueda meter mano en el equipo en los momentos que uno cree que son necesarios. Muchos piensan que los que llegan a mitad de año tienen que ser titulares inmediatamente, pero si un equipo viene jugando bien, viene rindiendo y cada uno viene jugando, van aprovechando cada uno los momentos que entran a la cancha. Entonces, hoy día parece que si nos viene el primer tiempo, después buscamos un poco más de refresco. Y en otros partidos al revés. Entonces, ellos están muy imbuidos en lo que es el equipo, más que en el egoísmo de jugar ellos. Entonces, me parece que ese es un poco el plantel que tenemos, que están dispuestos ellos a jugar un minuto todo el partido, posición en otra, de acuerdo a lo que ellos rinden. Y hemos andado bien, ya jugará de nuevo Costa, ya jugará de nuevo Val, en condiciones, pero por eso son plantel.
9: Sí. La última cortita de mi parte, está un poquito ahí filo con el tema del reglamento sub-21.
4: Sí. Lo analizamos y hoy día necesitábamos recuperar esa solidez, por eso decidimos que van a descansar este partido, porque Riquelme venía bien, lo hizo bien, pero tenemos tiempo como para recuperar, va ahora algún jugador seguramente que vamos a ocuparlo para cumplir eso, pero que estamos, si no alargo un poco, pero está todavía dentro de un control que mantenemos. Fue la decisión privilegiar el rendimiento deportivo y de que los minutos, que tenemos tiempo todavía para equilibrarlo. Gracias, muchachos, gusto saludarme.
0: Ahí están las palabras de Nano Díaz, entonces, con respecto a lo que fue este encuentro acá en la ciudad de Chillán, donde ganan por un gol. Bueno, todo bien, todo dentro de lo normal, lo que fue este encuentro, larga la conferencia del profe Nano Díaz. Espero siempre sea un agrado, siempre un gusto, por supuesto, escuchar la novia y sobre todo después de este ganarle al cuadro de Concepción por un plazo.
10: Hay algo que me da vuelta, ¿eh? Hay un colega que le pregunta y le dice que para él el empate era lo más justo. O sea, yo no vi por dónde, Yunes. Te lo digo al estante, con el dolor de mi alma. Creo que nos ganó bien Concepción. Dominó el primer tiempo, hizo el gol y no fuimos capaces de sacarnos el gol. Concepción fue más en el primer tiempo y no fue Ñublense más en el segundo.
0: Menos mal que no se enojó el Nano Díaz, cuando andaba de buena.
10: Sí.
0: Sí, porque no sé, por dónde podría, pero lo mejor para nosotros, para los chillanejos, hubiese sido bueno, ¿no? Un empate. Pues ya está aquí entonces el color verde para lo que dice con respecto a esta derrota. Manos de Deportes Concepción.
11: Buenas noches, JJ Rivera. A veces la derrota se vende cara. Yo creo que hoy día fue uno de esos partidos que Ñublense no merecía perder, lo dio todo, lo entregó todo en el segundo tiempo, pero a veces no resulta. ¿Cómo le entramos el equipo cuando pasa esto?
12: Buenas noches. Yo creo que nosotros el segundo tiempo vendimos cara la derrota, pero no el primero. Yo creo que hicimos un primer tiempo en general poco profundo, no tuvimos organización ofensiva como para poder generarle problemas a un rival que le han convertido un gol en no sé cuántos partidos, y nosotros sabíamos que iba a ser duro, iba a ser complejo, es un equipo que viene en un tranco fuerte, así como nosotros veníamos también. Y creo que en línea general el primer tiempo, a pesar de que hubo rendimientos altos del equipo, hubo también algunos déficits que nos dejaron con poquita profundidad en zona de ataque. No hablo de atacantes, sino que hablo de organización en general. El concepto del tiempo no sé si remató una vez, no llegaron mucho tampoco. El penal era una jugada aislada, un cabezazo Escobar que tenemos tres en el área de nosotros, uno de ellos, que le pegan la mano, yo encuentro más fortuitas. Pero así todo no me gustó, no quedé satisfecho con el primer tiempo. El segundo tiempo fue mejor, fue como siempre el equipo busca, tiene deseo, no, el equipo nuestro no baja los brazos, corrimos los riesgos necesarios que tenemos que correr. Ellos defendieron con todo el gol, incluso se dieron mucho más terreno, salieron de contra con gente más fresca, nosotros cuando ingresó gente más fresca y una ofensiva, nos generaron transiciones. Pero después nos faltó quizás atacar mejor el balón en el área o un juego de arco que pasó muy cerca, harta aproximación, harto centro, metimos al rival en su arco sin tanta llegada clara, sin tanto remate tan contundente, por decirlo así. Pero era un partido que preveíamos de esa forma, no pensaba en otro partido más que un partido súper apretado, de harto trámite en el campo, de harto balón largo, de harto segundo balón, el primer tiempo yo creo que perdimos casi todos los segundos balones, el segundo tiempo mejoramos en eso, que es un aspecto importante en este tipo de partido. Y sí, creo que la vendimos cara más el segundo tiempo que tuve, yo no estoy satisfecho con lo que hicimos el primer tiempo en cero.
13: Hola, profesor, ¿cómo está? Buenas noches. Preguntarle por dos hechos que son importantes. Lo primero, prácticamente 3 partidos, 9 días. Hay un tema ahí también que va a tener que trabajar en el aspecto de regenerar, recuperar y una serie de cosas. Y bueno, la planificación la encuentra bien, esto de tener que viajar, volver, tomar avión el día sábado, volver a viajar. ¿Es como está así o definitivamente se tomó la determinación que no se estaba cuando se jugaba este partido pendiente?
12: Nosotros siempre, todo lo que son las planificaciones, lo hacemos en conjunto con el club de una forma súper anticipada, ¿no? Es lo que a nosotros nos tocó, que no era lo que nos tocaba, porque el partido fue suspendido por una cuestión que no tiene nada que ver con nosotros. Es un viaje que el que viene ahora es un viaje que ya hicimos, y que el rival va a estar seguramente moviéndose menos que nosotros, esa es la realidad, porque jugó también su partido de los Vectores, es porque el partido se suspendió, no tiene que ver con la planificación nuestra en cuanto a los viajes siempre es la mejor, siempre con anticipación, siempre coordinamos lo mejor para la recuperación de los jugadores, el descanso, la alimentación, los viajes. Nos tocó así porque son partidos, 3 partidos seguidos de visita, ¿no es cierto? Que no, o perdón, 2 partidos seguidos de visita que nos tocó por la suspensión del anterior, pero en general nosotros todos los viajes, todas las planificaciones siempre lo hacemos con antelación y pensando en lo mejor para los muchachos, para los jugadores. Así que no hay ninguna excusa para competir con los partidos que tenemos. Si son 2 partidos seguidos y el equipo ha jugado hartos partidos en relación a años anteriores por el campeonato, por los campeonatos que estamos disputando y también porque hemos avanzado. A lo mejor no hemos avanzado en campeonato, a lo mejor tendríamos menos partidos. Pero el equipo siempre quiere competir, siempre quiere avanzar y nos jugamos el pellejo en cada encuentro y eso es parte de lo que tenemos que seguir haciendo y tener calidad también en lo que vamos a proponer contra Limache y contra La Serena, porque lo que nosotros siempre apelamos es la frescura, que el equipo se vea siempre fresco, independiente de los rondos.
14: José, buenas noches. Independiente de la propuesta, sientes que en el caso de Bruno Estepe en el primer tiempo, por ejemplo, el ingreso de Graziani, ¿qué buscabas con el ingreso de Graziani, por ejemplo, y dejando en la banca a Calderón o a Geraldino, considerando la altura de los centrales de Conce, que neutralizaron bien a Graziani, parece que el equipo con el Estepe en el segundo tiempo mejoró mucho más?
12: Sí, lo de Geraldino es diferente. Es un poco diferente porque Ignacio tiene un... Tenemos que ir llevándolo de la mejor manera que lo podamos llevar. Tiene una molestia que hoy día hay que ir viendo a futuro cómo vamos progresando con el minutaje de él en cancha. Por eso, jugando mal, estando bien, jugó todo el primer semestre y terminó en un muy buen rendimiento ese partido contra O'Higgins, enrascado por la Copa de la Liga. Terminó jugando muy bien, terminó haciendo goles importantes. El otro día también pudo convertir. Pero tenemos que ir manejándolo de acuerdo a lo que sea más llevadero para él y que no se resienta de la molestia que tiene. Después, con respecto a lo del Tano y Calderón, por lo mismo, porque ellos tenían centrales altos, centrales fuertes, Calderón se recoge más a jugar, el Tano más de atacar los espacios. Si nosotros analizamos el partido del Tano Graciano con Palestino, es lo mismo que queríamos buscar más o menos hoy día. Pasa que enfrentamos a otro rival, un rival que está súper fuerte defensivamente, que no tiene problemas en despejar balones, que es fuerte en los duelos. Y nosotros sí creo que carecimos de fortaleza en los duelos ofensivos. Muchas veces se habla del duelo defensivo. El defensor estuvo bien, que ganó su duelo aéreo, que ganó mitad de cancha, pero los duelos para mí son defensivos, son ofensivos. Si carecemos de duelos, por ejemplo, Ovelar, ¿cómo estuvo en los duelos ofensivos en el segundo tiempo? Eso es parte de lo que tiene que hacer un jugador en esa zona también. Pues, hay organizaciones, pero cuando tenemos rivales cerrados, muchas veces esos partidos se abren con algún tipo de duelo ofensivo bien ganado y eso carecimos absolutamente todo el tiempo. De hecho, parte de lo que no estoy satisfecho es eso, porque sabíamos que enfrentábamos un equipo que por algo le han hecho un gol en como 7 partidos, por algo, no es suerte, no es fortuito lo que le está pasando al Costa. Es contundente, no atacó mucho, pero cuando el Tener lo convirtió, después hicieron su partido y está perfecto, es parte del juego, pero por algo no lo habían hecho este gol, y creo que el gol que le hizo se lo hizo Camargo en 25 metros. Ni siquiera se lo hizo cerca del área, ni siquiera se lo hizo entrando al área. Entonces, si carecemos de el duelo ofensivo en zona de ataque, probablemente Molina, por ejemplo, en su tiempo estuvo bien en su duelo ofensivo. Pues, bueno. Es parte de lo que tiene que hacer un jugador también. No solamente una cosa es la organización, cuando no está, o
14: cuando carecemos de organización o incluso el rival nos contrarrestó bien esa organización, existe jugadores que tienden a ganar su doble ofensivo y generarle muchos problemas al rival. Eso lo tuvimos el segundo tiempo y no lo tuvimos el primer. Gracias.
7: La última por acá. ¿A qué atribuye precisamente ese bajón futbolístico del primer tiempo que usted ha mencionado, considerando que Ñublense había tenido muy buenos partidos con anterioridad? ¿Siente que Deportes Concepción le terminó ganando como Ñublense le ha ganado al resto de sus rivales en los partidos que han venido en esta segunda rueda?
14: Pues hemos hablado un montón de veces de los segundos tiempos nuestros también. Pero hoy día fue al revés. Hemos hablado un montón de veces, bueno, el primer tiempo con Calera, y bajamos un poquito con el segundo tiempo con Calera, que fue bueno el primer tiempo con Palestino, que fue en general más contundente todo el partido. Con Audax, el primer tiempo fue relativamente bueno, y el segundo bajamos también un poquito, pero esta vez fue lo contrario. Me parece que no ingresamos en ciertos puntos del partido en lo que teníamos que realizar. Eso es la realidad. Yo encontré poca profundidad, poco dolor ofensivo, y así se hace más difícil. Después, yo creo que entonces la mayoría de sus partidos los juega de esa forma. A Concepción le favorece mucho, y a la mayoría de los equipos, pero más todavía le sirve empezar en ventaja. En desventaja cambia, porque es otro tipo de situación de juego, y digamos, nos faltó para eso mismo, a pesar de que el trámite fue parejo, porque nos encontré que ha sido superior Concepción en el primer tiempo, a pesar de que nosotros no estuvimos al tope como deberíamos haber estado en ese sentido, ¿no? Igualmente se fueron en ventaja, repito, por una situación fortuita que nosotros no supimos después poder en el segundo tiempo darle una vuelta a eso. Muchas veces los partidos en esta instancia son así, son duros, son apretados, todos los equipos se juegan en el pellejo, no hay margen de nada. Nosotros estamos afortunadamente luchando la parte alta de la tabla, justamente ellos tienen este partido para ver si se metieron en la parte alta, y se metieron también en la parte alta, va a ser súper competitivo hasta el final. Yo siempre digo que los equipos, cuando ya definen su objetivo, los partidos se tornan el doble difícil. Y si no vamos a entender eso, probablemente nos vaya a costar. Después, no tengo nada que decir de la entrega del equipo, del amor propio, de terminar buscando un ataque, de los muchachos terminaron fusilados, cansados, agotados, porque fueron un tremendo despliegue después con el marcador en desventaja. No tengo mucho que decir de eso, pero sí creo que en todo lo que es la parte ofensiva del primer tiempo, carecimos de duelo, carecimos de vértigo, carecimos de ese carácter que necesita como para doblegar una defensa que por algo no han hecho goles.
15: Finalizamos la conferencia de prensa.
16: Bueno, Juan José Vera, entonces, analizando lo que fue este partido, ¿va? Son condiciones del partido. Nunca un mega golpe en cuanto a los cambios o cómo interpretó él entre Graciano y lo dijo, ¿va? Jugando por alto, quizás a lo mejor esta opción, pero equivocó. Y no, tampoco hace un mega golpe de todo esto.
17: ¿Justificarlo o injustificable? No me parece que un resultado del empate hubiese sido lo más justo. Yo creo que Concepción ganó con sus armas, ganó bien. Nosotros fuimos incapaces de dar vuelta al resultado. Creo que los tres puntos se van a Concepción justamente. No creo en ningún caso que Ñublense haya hecho los méritos como para haber conseguido un empate, a lo menos.
16: Nosotros dejamos aquí la transmisión de Isadora en el Deporte, con esta derrota lamentable de Ñublense 0-1 frente a Deportes Concepción. Y ya nos reencontraremos el día lunes con otras cositas más. Así que un agrado, un gusto haber trabajado para ustedes. Lo dejamos aquí. Buenas noches.
18: Radio Isadora FM indica la hora.
19: Las 22 horas y 50 minutos.
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18: Radio Isadora FM indica la hora.
19: Las 22 horas y 50 minutos.
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3: Virtuosismo, elegancia y un ícono de la música. George Benson, el guitarrista y cantante que fusionó el jazz con el soul y el pop, creando un sonido inconfundible que ha trascendido generaciones. Nacido en 1943 en Pittsburgh, Benson comenzó como guitarrista de jazz en los 60. Su virtuosismo le permitió colaborar con grandes del género, pero fue en los 70 cuando conquistó el mundo con su voz aterciopelada y su guitarra inigualable. Con éxitos como This Masquerade y Give Me the Night, Benson logró lo que pocos: llevar el jazz al mainstream sin perder su esencia. Ganador de múltiples premios Grammy, sigue siendo una referencia en la música. George Benson es un ícono del jazz y el soul, cuya música sigue iluminando escenarios y corazones.

0: Radio Isadora FM indica la hora.
1: Es la 1:00 a.m. en punto.
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3: Virtuosismo, elegancia y un ícono de la música. George Benson, el guitarrista y cantante que fusionó el jazz con el soul y el pop, creando un sonido inconfundible que ha trascendido generaciones. Nacido en 1943 en Pittsburgh, Benson comenzó como guitarrista de jazz en los 60. Su virtuosismo le permitió colaborar con grandes del género, pero fue en los 70 cuando conquistó el mundo con su voz aterciopelada y su guitarra inigualable. Con éxitos como This Masquerade y Give Me the Night, Benson logró lo que pocos: llevar el jazz al mainstream sin perder su esencia. Ganador de múltiples premios Grammy, sigue siendo una referencia en la música. George Benson es un ícono del jazz y el soul, cuya música sigue iluminando escenarios y corazones.

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0: Es la 1:32 a.m.
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3: Sentimiento, pasión y una voz única. Paul Young, el cantante británico que combinó pop y soul para crear algunos de los himnos más emotivos de la música. Nacido en Inglaterra en 1956, Paul comenzó en bandas como Street Band y Q-Tips antes de lanzarse como solista en los 80. Con su álbum No Parlez, conquistó al público con su inconfundible voz. Con Every Time You Go Away, Paul Young alcanzó el número uno en Estados Unidos y se convirtió en una estrella global. Su estilo elegante y su profunda interpretación lo hicieron destacar en la escena del pop y el soul. Paul Young sigue siendo un referente de la música, con una voz que marcó los 80s y un legado que perdura en el tiempo.

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0: Radio Isadora FM indica la hora.
1: Son las 6 de la mañana y 53 minutos.
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Amigos, qué gusto más grande saludarles, qué placer más inmenso compartir con ustedes a esta hora una nueva botica del ayer. Estamos preparaditos como cada día para sin duda conversar y avanzar en este encuentro que nos lleva, como les decía, siempre a un mejor estado de salud. En el día de hoy voy a invitarles a ustedes a tener papel y lápiz como cada día, ¿ya? Para ir avanzando también, no solamente en el ir aprendiendo, sino que también en el ir aprehendiendo, ¿ya? Una cosa es aprender y la otra cosa es tomar toda esta información que programa a programa queremos compartir contigo para obviamente llevarte a ti en un mejor estado de salud. Y esa es la clave. Así es que pon mucha atención a todo lo que vas a ir escuchando, nombres, direcciones, algún tipo de suplementos que pudieran favorecer el complemento a la terapia médica y también por ahí algún tipo de tips que es muy importante para que tú lo vayas poniendo en práctica. Así es que con toda esa invitación te voy a compartir.

0: Don Silvio Holguín, en la calle Esmeralda 443. Esmeralda 443. Mira, igual que la dirección que tenemos acá en el estudio, ¿no? ¿Sí o no? 443. Mira, qué bueno, qué coincidencia. ¿Ya? Una linda coincidencia. Así es que saludamos también en los Andes. Y por último, otra dirección más, ¿por qué no? ¿Qué te parece en el sector de Puerto Montt? En Puerto o en Pucón, vamos a Pucón, ¿te parece? Vámonos a Pucón, en la calle Uruguay 326, ya, Don Carlos Navarrete, en la ciudad de Pucón, también en Villarrica, para que están tan cerquita, Vicente Reyes, en Villarrica 727. Y por ahí alguien el otro día decía que el doctor nunca nos saluda a las radios que programan mi botica en la ciudad de Ancud, en la ciudad de Castro. ¿Ya? Hay una radio Esperanza por ahí, con toda la esperanza de que este programa también no solo les guste, sino que les sirva. Arrancamos entonces una nueva botica del ayer.
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0: Ahí estaba, el aceite de orégano oro. Qué buen complemento natural para arrancar nuestra botica de hoy. El orégano es una planta, como todos muy bien lo saben, de carácter antiséptico. Dicen por ahí que no hay un antiinfeccioso tan potente como el orégano. Lo han comparado con el ajo, por ejemplo, y le ha ganado el orégano como aceite esencial y como aceite completo. La ventaja del orégano es que además tiene una multiplicidad de otras propiedades y beneficios que quiero un poco comentártelas. La palabra orégano viene de un significado bien interesante que le daban los griegos, que significa la alegría de la montaña. La alegría de la montaña. Porque ellos veían que los pacientes que usaban esta plantita y que, por ejemplo, llegaban ahí al doctor de ese tiempo, te hablo tiempos pretéritos, pero miles y miles de años atrás, llegaban al doctor aquejados de, no sé, dolores cólicos estomacales, cólicos digestivos, dolores de cabeza, un sinfín de complicaciones, y comenzaban a tomar el orégano. En ese tiempo se usaban las infusiones de orégano, ¿ya? O también hacían una especie de papillas de orégano, que muchas veces el doctor se las ponía como sublingual y los dejaban mascando ahí. Ya, las hojitas y las flores del orégano, de la cual se iban extrayendo parcialmente partes del aceite de orégano. Entonces, bueno, ¿qué es lo que ocurría? ¿Qué es lo que ocurría? Que la gente se ponía contenta. ¿Por qué se ponía contenta? Porque obviamente después de estar lleno de achaques y molestias, con dolores de guatita, con dolores de cabeza, dolores articulares y todos los dolores que esto significa, fíjate cómo el orégano actuaba como si fuera un analgésico, cuando no es un analgésico, sino que promueve procesos desinflamatorios. Los principios activos del orégano son desinflamatorios. De ahí entonces esta manera de llamarle, que era la alegría de la montaña. La palabra orégano, ya, para que lo sepas, significa la alegría de la montaña. Entonces, ahí comenzamos ya con una interesante propiedad, de esta plantita, que tiene proteínas, que tiene carbohidratos, obviamente, y tiene grasas. La combinación de carbohidratos, proteínas y grasas es la casi perfecta, 49,5% de ¿cómo se llama? De carbohidratos, ¿ya? Luego grasas un 10% y la proteína un 11%. Además que contiene fibra, contiene calcio, contiene hierro, contiene magnesio. Mucha gente me lo preguntaba el otro día, ¿dónde hay aporte de magnesio? Cuando mi cabeza pulula con tanta publicidad que le hacen un magnesio citrato, un magnesio carbonato, un magnesio nonato, no sé. este

El otro día eran tantos los nombres, parecían trabalenguas, ¿ya? De la cantidad enorme de magnesio. Entonces me decía, doctor, de estos 8 magnesios, ¿cuál elijo? Yo le decía, elija el magnesio. ¿Cómo así? Claro, tú me hablas de carbonato de magnesio, citrato de magnesio, o había un glicinato de magnesio, un trionato de magnesio, eran puros nombres del magnesio. Entonces yo decía, elige el magnesio. ¿Y dónde está el magnesio? En todos ellos. Elige el que más te guste. Para mí, el más simple y sencillo es el carbonato de magnesio. Carbonato de magnesio, o también puedes usar el citrato de magnesio, tiene una muy buena disolubilidad, que con los ácidos clorhídricos del estómago se transforma en cloruro de magnesio, que es en realidad el rey de todos los magnesios. De todas las sales de magnesio es el cloruro. Pero cuando tú lo tomas externamente genera molestias gástricas. Ese es el problema del magnesio. Así como el óxido también genera diarreas, cuadros diarreicos. Entonces, usa el que sea más compatible contigo. Prueba. Yo te recomiendo el carbonato. Sencillo, práctico. Viene en la cajita estas de Level Up. Pero también viene, te enseñé el otro día, en los tallos de las alcachofas. Los tallitos de la alcachofa vienen, son ricas, muy ricas en magnesio. Y además la alcachofa se parece mucho al cardo mariano en su efecto hepatoprotector. Tiene aporte de silimarinas, tiene sustancias que van a ayudar a proteger y dejar al hígado funcionando como cuando éramos jovencitos. Bueno, y también, entonces, volvamos con el tema, contiene, así como la alcachofa, el magnesio, bueno, en el caso de la ruda, perdón, de la ruda, del orégano, estaba pensando en la ruda por la acción antiespasmódica, discúlpeme, en el caso del orégano, contiene 270 miligramos de magnesio. 200 cada 100 gramos, ya, de planta, tienes 270 miligramos de magnesio. Si tú logras extraer, por ejemplo, un buen aceite de orégano completo, como es el caso del aceite de orégano oro, te vas a encontrar que el aporte de oligoelementos también es muy, muy importante, además del zinc, además del potasio, además del fósforo. El fósforo ayuda al calcio que tú consumes por la dieta, por la alimentación, a fijarse mejor en donde realmente se requiere y no queda el calcio volando por todos lados. Vitaminas los tiene el aceite de orégano, vitamina A, vitamina E, vitamina B3. ¿Cuál es el nombre, Daniel, de la vitamina B3? Prueba al tiro. Exacto, niacina, la niacina. Ya, pero contiene también vitamina B6, contiene la vitamina B1. Nombre de la vitamina B1, ¿cómo se conoce, Daniel? Mi productor, exacto. Muy bien hoy día. La famosa tiamina. También contiene la riboflavina, que es la vitamina B2. Todo ese complejo vitamínico del complejo B están en el orégano, que además contiene vitamina A, contiene vitamina C, contiene vitamina E, y por si fuera poco, contiene vitamina K, que es la vitamina que actúa a nivel de la coagulación. Pero bueno, esta plantita, y termino con esto, según los estudios fitoterápicos en ello, hay muchos doctores que han investigado todo esto, le han descubierto acciones antisépticas, como les decía en un principio, que forman parte del aceite esencial. Pero en el resto del aceite, en todo lo que la gente no consume, que se pierde, cuando la gente va a la farmacia a buscar aceite de orégano y le dan un aceite esencial de orégano. Y eso es una fracción, un pedacito del aceite completo. Muy importante por la presencia del carvacrol y del timol. Hay otros principios activos como el origaneno. El origaneno es otro de los principios activos dentro de estos fenoles, de estos polifenoles, dentro de estos terpenos, que tiene esta acción antiséptica. Entonces anda muy bien, por ejemplo, para el Helicobacter pylori. Pero le falta, se pierde. En la borra queda toda la fracción de las oleoresinas que nosotros en Madre Tierra rescatamos para hacer de este orégano oro, este aceitito que yo te recomiendo hoy día, el más importante y completo aceite de orégano que existe en el mercado. No hay otro más completo que este, te lo aseguro. Hazle una cromatografía o pregúntale a tu químico farmacéutico y te va a decir, a ver, deme este aceite esencial de orégano, perfecto, y deme el de Madre Tierra, aceite de orégano oro. Ah, no, no, este es el que se tiene que llevar. ¿Por qué? Porque contiene todos los elementos activos que le dan esta acción antiséptica, que lo tienen todos, pero además le suman la acción antimicótica, ya, anótalo, antimicótica, o sea, para los hongos. La señora Rosita me decía, doctor, mire, estoy con unos
una pequeña micosis acá cerca de mis ojos. Claro, los hongos pueden atacar cualquier zona, zonas húmedas de tu piel, también pliegues. Se van conformando zonas focos infecciosos por hongos. La candidiasis, por ejemplo. Nosotros tenemos todo, convivimos con la cándida, pero cuando esto hay una sobrepoblación de cándida, aparecen un montón de complicaciones digestivas, náuseas, problemas a la piel, flujo vaginal que viene contaminado, en el caso de la mujer, con hongos, con la cándida. Y ahí el aceite de orégano te va a funcionar, pero cuando venga completo, siempre y cuando sea completo, ¿ya? Así que ahí tienes una muy buena razón de por qué tomar aceite de orégano oro de madre tierra. Pero no termina acá, todo esto no termina ahí. Porque el aceite de orégano oro, que es uno de los aceites que yo consumo todos los días, a mí me preguntan, doctor, ¿cuál es su secreto? Me dicen, doctor, siempre me andan preguntando, doctor, 60 y tantos años, mire cómo se ve, ¿cuál es su secreto? Y yo soy súper honesto y les digo, aquí está mi secreto. El level up para mi sistema nervioso, el bicolon para mi sistema digestivo, que es donde yo me levanto, son como los pilares de la salud para mí. Pero hoy día hay dos complementos que para mí son fundamentales también. Porque el level up me fortalece el sistema nervioso, el bicolon el sistema digestivo, pero hay un tema que es cómo yo me relaciono con el sistema completo de vida hoy por hoy. Cuando te hablo, cuando vivimos en la comunidad, en la ciudad, cómo nos conectamos con estos agentes agresores, virus, bacterias, hongos, parásitos, metales pesados y todo lo demás. Bueno, el cáncer, por ejemplo, es un tema no menor hoy por hoy. Es la primera causa de muerte prematura en el mundo. Y ahí aparecen dos otros complementos que quienes me ven siempre se ríen por cómo yo los tomo. Un día en la televisión vas a ver cómo yo tomo estos productos, ¿ya? Cómo se puede decir, cómo los consumo, ¿ya? Porque no los hago ni en cucharadita, ni ahí te lo voy a mostrar un día, para eso los voy a dejar en el aire. Pero son dos. Uno es el Mitleben en gotas, porque aporta muérdago, que es una plantita que también le llaman quintral a algunas personas, pero el quintral es también, se los aclaro, es una manera en que se identifican todas estas plantas semiparasitarias, ¿ya? Para que no se confundan, porque el muérdago es específico, es como un quintral específico que crece en diferentes tipos de árboles, pero que tiene una acción extraordinaria para bajar el azúcar, por ejemplo. Se usó también años atrás como anticonvulsivante. Ya se usaba en cuadros epilépticos, pero descubrieron hace unos 50 años los médicos alemanes, los oncólogos, que era extraordinario también para el paciente con el paciente oncológico que está bajo terapias, quimioterapias o radioterapias, para disminuir los efectos secundarios de el tratamiento oncológico, ¿ya? Y nosotros seguimos en esa investigación, en esa línea investigativa, y hemos ido descubriendo cómo a través de la modulación del sistema inmune también nos ayuda a protegernos de la aparición del cáncer o de la manifestación del cáncer ya en grado mayor. Porque de una manera u otra, y estoy muy de acuerdo con muchos científicos que postulan que nosotros todos los días estamos haciendo cáncer. El cáncer es una manifestación de la neurosis celular. Hay todo un estudio con respecto a la neurosis celular, o cómo es la emoción celular. Entonces, así como nosotros de repente tenemos momentos medios neuróticos y medios exacerbados emocionalmente, estamos muy coléricos, nuestro sistema nervioso está extremadamente activo, ¿ya? Excitado, el sistema parasimpático está full, bueno, esa manifestación que usamos nosotros como individuo también se manifiesta como células también. Y esas células, en ese grado de manifestación, van a ser sin duda un comportamiento neoplásico, un comportamiento cancerogénico. Entonces, ¿qué es lo que yo he descubierto? Que esta misma plantita, el famoso Viscum album, me ayuda a disminuir ese cuadro de neurosis celular. Lo he sentido incluso, y es por eso que tomo 20 gotitas todos los días. No dejo de tomar 20 gotitas muy bien preparadas por Madre Tierra, porque son muy fáciles de tomar. ¿Qué le añado entonces para terminar esta conversación? Con el aceite de orégano oro.
Por un lado, me defiendo frente a la enfermedad más complicada hoy por hoy, que nadie la quiere tener sin duda, como es el cáncer. Favorezco también mis rutas metabólicas para no tener problemas a nivel de diabetes, por ejemplo, enfermedades metabólicas, el síndrome metabólico, que cursa también con diabetes, con hipertensión, cursa con una insulinoresistencia, con un cúmulo de grasa en la zona abdominal, con sobrepeso. En el caso de las mujeres también se les nota mucho el tema del hirsutismo. El hirsutismo, para que lo investiguen, ahí búsquenlo con H, hirsutismo. Trabajen ustedes también, vamos, ánimo, los animo a estudiar cada día. Entonces, por ese lado me cuido con el Mitleben en gotas. Y por el lado del aceite de orégano oro, me cuido principalmente de la contaminación externa a la cual me expongo cada día, que son los virus, son las bacterias, son los parásitos, son los metales pesados, los hongos. Aun cuando, como te explicaba recién, nosotros estamos conviviendo con el hongo cándida hasta un porcentaje, creo que un 10%, creo que, pero ya cuando sube ese valor de la presencia de hongo cándida en nuestro cuerpo, ahí se nos complica. Pero el resto hay que cuidarse. Virus oportunistas, bacterias negativas, bacterias oportunistas, parásitos. Hoy día la presencia de parásitos es impresionante a nivel de la población mundial. La presencia de parásitos, y hay que estarlos eliminando, ¿ya? Y lo eliminamos obviamente principalmente a través de las heces, pero también los parásitos buscan por dónde arrancar cuando llega el aceite de orégano a tu vía sistémica. Pero por favor, fíjate que no sea solo el aceite esencial, ¿ya? Usa el aceite de orégano oro, anótalo así. El otro día en Antofagasta, una ciudad del norte de nuestro país, vendían un aceite de orégano gold, le ponían gold o golden oil, no sé, le ponen, no, ya están imitando el aceite de orégano dorado, aceite de orégano luz del sol, le ponen, no sé. Tengan cuidado, por favor, porque somos ovejas entre lobos, ovejas entre lobos. Entonces cuídense y busquen el nombre original. Y por favor, en cada producto de los nuestros, de Madre Tierra, busquen el sello de Madre Tierra. Es un sello característico, con el nombre Madre Tierra y un sol encima, ¿ya? Para que ustedes realmente puedan disfrutar de todos los beneficios de tomarlo diariamente como lo hago yo. Qué bien se siente uno, ¿ya? Qué bien se siente uno, se levanta en la mañana, se toma el Level Up en ayunas, durante el día el Bicolon, fortalece tu microbiota. Pero en algún momento del día, ya yo lo elijo tipo 10 de la mañana, 11 de la mañana, tengo como un ritual que voy y recojo mi Mitleben en gotas y el aceite de orégano oro, con lo cual realmente me siento protegido.

cuanto a los complementos de Madre Tierra, nos seguimos acompañando. Tenemos una interesante pregunta sobre la gastritis, la gastralgia, las molestias digestivas crónicas. Bueno, les hablaba en un principio del uso de plantas medicinales, ya siempre es bueno utilizar las plantitas medicinales que ayudan como, primero, para el efecto antiespasmódico. Una gastralgia es dolor, es molestias que te inflaman. Ya, la gastritis, obviamente ahí está el término itis, la inflamación en esa zona. Ayúdate con plantitas que sean eupépticas y digestivas. El boldo te ayuda por la vía hepática, muy muy bien. La manzanilla tiene la acción anticolinérgica, que también va a favorecer mucho lo que es la recuperación de la salud, de la homeostasis, del equilibrio, el balance interno a nivel del sistema digestivo. Hay una cura muy buena que se hace con un ayuno de peras. La pera es la fruta antiácida por excelencia, una fruta antiácida que no hay que tomarla como jugos de peras ni endulzarla jamás. Úsalo como papilla, así como se la dábamos a nuestros hijos o nietos, una papillita de peras, y tú dejas un día a la semana. Mira, es muy sencillo, el ayuno de peras significa que tú dejas de comer todo, de todo, y solo comes pera durante el día. Es un día, sacrifícate, un día a la semana, un día al mes, haz una limpieza, a la cual, para esta misma gastritis y gastralgia, se le puede incorporar 20 gotitas de aceite de orégano oro, ¿ya? Va a andar bastante bien. Se lo puedes incluso inocular, dejar ahí, sobre la papillita de la pera. No lo he hecho, pero se me ocurre que andaría bastante bien. Es como sazonarlo con aceite de orégano, lo revuelves y te la comes la papillita, ¿ya? Pero obviamente esas deben ser consumidas unas 3-4 porciones al día. El día que tú haces un ayuno para curar una hiperacidez estomacal, por ejemplo, anda muy muy bien. Acompañándote con la mezcla estomacal del huerto de la abuela, que tiene parte de estas plantas que yo te menciono. Segundo, es importantísimo para un paciente con estas características de desconfort digestivo, fijarse muy bien en el aporte de algún tipo de alimentos intolerantes, partiendo por el gluten y los derivados lácteos. Son dos importantes grupos de alimentos que tú debes evitar. Aquellos que tengan presencia de gluten, como es la harina de trigo, ¿ya? El trigo sin duda aporta gluten, que es una proteína que ayuda a la aglutinación de la masa. De ahí viene el nombre gluten, ¿ya? Contiene una sustancia llamada gluteína, esa proteína que es la que a veces nuestra mucosa gástrica no tolera y la irrita. Hay personas alérgicas al gluten, ¿ya? Y por eso es bueno retirarlo por lo menos durante un par de semanas para que tú veas cómo mejora. Si mejora tu cuadro de indisposición digestiva, obviamente ya tenemos clara luz que es por ahí. También ir retirando los derivados lácteos, particularmente partir por la leche de vaca, tal cual como la gente toma leche de vaca. Me dicen, es que yo tomo desgrasada. Me dicen, así se dice, ¿no? Desgrasada o desgraciada, no. Sin lactosa, ¿ya? Descremada le dicen también, ¿no? Entonces, retírala, descremada, no descremada, agraciada o desgraciada, con lactosa, sin lactosa, la lactosa es el azúcar, ¿ya? Retírala también de tu dieta por unos días. Esto, el experimento es muy sencillo, 3-4 días tú ya te das cuenta, uy sí, me siento mejor. Entonces continúas 3-4 días más y así 21 días. Terminas en 21 días un detox de gluten y derivados lácteos y va a andar bastante bien. Y termino con los dos pilares de la salud, ¿ya? Yo te hablaba que como preventivo tomo el Mitleben y el aceite de orégano, pero los pilares son otros. Los pilares de la salud son el sistema nervioso y el sistema digestivo, y eso no los voy a conseguir en ningún otro que no sea el Level Up, que fortalece mi sistema nervioso cansado, muchas veces estresado, ¿ya? Que no nos deja a veces dormir, nos deja conciliar un buen sueño. Y por otro lado, el bicolon en gotas orales, algo que no le debe faltar a individuo alguno. Cualquiera persona que esté escuchando hasta ahora, que por ahí pum, me sintonizó en la radio de su automóvil, no sé, anote, Level Up fortalece el sistema nervioso, ¿ya? Particularmente fortalece el sistema nervioso pasivo, ¿ya? La verdad es que hace eso, como que hace crecer tu sistema nervioso pasivo, y de manera tal se equilibra frente a un sistema nervioso excitado, que es el parasimpático, en el cual pululamos todos. Todos andamos así como con el sistema nervioso simpático, pero a full, andamos todos como
o enfrentando, peleando o huyendo también, ¿ya? Es lo que se maneja a través del cortisol, de las adrenales y todo eso, ¿ya? Así es que el Level Up, que es un tónico, un tranquilizante, le dicen algunos, pero que no es un medicamento tranquilizante, para que no lo entiendan, es un adaptógeno, es un producto que te ayuda a equilibrar tu sistema nervioso, cual baja el excitado y sube el pasivo, baja el excesivamente estimulado y sube el pacífico, ¿ya? Como el océano pacífico, el pacífico, el que anda quiet, el que anda bien, que anda cool, así por la vida. Ese es el que se equilibra al tomar todos los días el Level Up en ayunas. Ya tienes que darte a veces el tiempo, a veces algo dice, uy, la lata, me lavo los dientes, ya me mastico la tableta, me la trago, pero te va a ir haciendo bien, va a ser un hábito. Yo he creado hábitos, nos demoramos unas 3 semanas en crear cualquier hábito, y te hace el hábito, ahí lo tienes, cerquita, pum, la masticas, la tragas, o te la meten en un licuado, por ejemplo, qué sé yo. Y luego en el día, y ahí sí que es una tarea más o menos importante para el que la quiera hacer bien, es a media mañana tomar unas gotitas de Bicolon, 10, no más, 10, suficiente. Y en la tarde, cuando vuelves a tu casa, después del trabajo, otras 10 más. Y ahí tienes 20 gotitas de Bicolon. Y con eso, esta consulta de gastritis, gastralgias, molestias digestivas crónicas va a tener un muy muy buen puerto, una muy buena puerta de salida, porque nos vamos a aliviar de todo esto que significa molestias y que también trae sus consecuencias. Bueno, con eso y con la música incidental de esta media hora, este cha cha cha, claro, es un cha cha cha, che che che, chi chi chi, cho cho cho, nos vamos todos a los comerciales de la media hora y ya estamos de vuelta acompañándoles con el segundo bloque de La Botica del Ayer. Soy el doctor Leopoldo Moreno, feliz de ser el director técnico de esta querida Madre Tierra, y con más material que voy a compartir con ustedes, algunas buenas noticias, sin duda, como todo lo que fluye en este espacio. No cambien la señal.

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que como que nos separamos poquito, pero igual como que nos extrañamos. Me escribió una señora doctor de una charla años atrás sobre la influenza. ¿Cuántos años atrás? Le dije, no sé, puede haber sido 10 o 15 años. Oh, le dije, yo tengo una notadita por ahí hace 25 años, ¿no será tanto? Claro, porque nuestro programa lleva más de 3 décadas, 4 décadas al aire, todos los días, en forma ininterrumpida. Mira qué bueno, qué gran logro, en forma ininterrumpida, hablándoles de salud natural, un poco el área que a mí me compete, ¿verdad? El área que a mí me compete. Bueno, y le voy a dar el gusto, ya vamos a hablar un poquito de la influenza, porque sí. La influenza es una infección que muchas veces se ve de tipo estacional, de origen viral, obviamente, que afecta al sistema respiratorio, son la nariz, la garganta, los pulmones, ¿ya? Los primeros que se afectan cuando hay un cuadro infeccioso de origen vírico como es la influenza. Y que vuelvo y repito, la gente tiende a pensar que es estacional. Pero hay una hipersensibilidad, que hay partes, fracciones del año donde recrudecen, pero se mantienen. Se mantienen. Hay personas que hacen cambios de. Y hoy día en que está tan de moda ir de un lado para otro, de viajar, por ejemplo, ya como que apareció el espíritu aventurero, ya el espíritu aventurero de aquellas personas que hoy día, yo lo veo, todo el mundo. Está realmente interesado en ir, explorar y conocer otros lugares. Entonces, sin duda te puedes enfrentar a un ataque vírico, como yo te decía hace un rato cuando hablaba del aceite de orégano, y que van a sintomatizar con cosas características como es el dolor corporal, también asociado a dolores de garganta, obviamente, y dolores de cabeza, producto de un trastorno viral como este. Yo le llamo oportunista. Porque aprovecha la instancia, más allá de los cambios estacionales, aprovecha la instancia en que la gente está con el sistema inmune deprimido o está con el sistema inmune ocupado en otras cosas. Bueno, además de este dolor corporal, déjame decirte que síntomas característicos también son la fiebre, la tos también, la tos. Frente a esto, a propósito, voy acordándome y te aprovecho de ir indicando. 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Bueno, además de la tos que te mencionaba, de la fiebre, además de estos dolores corporales, muchas veces se presenta también la influenza con escurrimiento nasal, con congestión. También dolores articulares o musculares, ¿ya? Dolores articulares o también dolores, anótalo, musculares, algún tipo de disfagia, como que se aprieta toda esta zona posterior al sector bucofaringio, hay como unas molestias al tragar. Algunos pacientes también nos relatan dolores pectorales y también en algunos pacientes, sobre todo en la etapa final de la crisis vírica, aparecen dolores de estómago o cuadros diarreicos. Bueno, como sé que a ti te interesa conocer qué es lo que la medicina natural o Madre Tierra tiene para esto, y es lo que me pedía esta amiga de hace, no sé, según ella, 15 años atrás. He venido repitiendo este tema de la influenza todos los años, obviamente. Pero bueno, anótalo. El té, ya, el tecito o la infusión de alguna plantita como el tucílago, la salvia, en el caso de la mujer anda muy muy bien también, o la que me gusta mucho es la de zarzaparrilla, a la cual le pones miel y limón. Miel y limón. Ahí te di 3 plantitas que le pones entonces el juguito puro de un limón y unas 2 cucharaditas de miel por taza de agua de infusión hervida.
¿ya? Una taza bien, bien caliente de cualquiera de estas plantitas. A mí me gusta mucho la salsa parrilla. La otra que anda muy bien es el Equisetum. Anda muy, muy bien para esto también. Entonces, le añades la miel, pum, la revuelves y te tomas de esta preparación una tacita en la mañana y puedes también tomarte otra a media mañana. Una en la mañana y otra a media mañana. Otra preparación que me gusta mucho es lo que yo le llamo el té de ajo. Daniel Cordobés gusta mucho de esta infusión, le dice él, infusión de ajo, por las propiedades antimicrobianas, analgésicas, expectorantes, antigripales, ¿ya? Que contienen los principios activos del ajo, como es la alicina y la alina, ¿ya? Particularmente la alicina, lo que le da ese sabor, ese olor medio picante, y junto a otros aldehídos, también componentes activos del ajo. Y esto va a calmar la tos, va a descongestionar, va a despejar los bronquios también. Entonces tú tomas tres dientecitos de ajo, una cucharadita de miel y usas el jugo de medio limón, ¿ya? Y vas a apretar los ajos, vas a triturar los dientes de ajo, los pones en una ollita y ahí le agregas obviamente la tacita de agua, una tacita y media de agua, hierves esto y se genera lo que, como le decía Daniel, le llama infusión. Esto no es una infusión, es un cocimiento. Es un cocimiento de los dientes de ajo molido. Después de que suelte el hirvor, ya soltó el hirvor, pum, lo retiras, y ahí le agregas poquito a poquito, ¿ya?, el jugo de limón, y le agregas también la miel. Lo lindo de esta preparación es que puede durar hasta 3 días. Bien guardaditas en el frío, en el refrigerador, dura hasta 3 días y te tomas 3 cucharadas soperas. 3 cucharadas soperas frente al tema de la influenza. Otra más, una última ya. Vamos a recomendar, obviamente, el jengibre. Cuando me pregunta por el jengibre, sin duda yo creo que aquí está una de las mejores aplicaciones. El jengibre yo lo recomiendo mucho para limpiar las cuerdas vocales. Hay cantantes, ¿ya? Hay cantantes que usan el secreto del jengibre y lo ponen ahí entre los labios y cantan con un trocito de jengibre para tener un muy buen nivel de las cuerdas vocales. Pero en este caso también vamos a usar las propiedades analgésicas, antipiréticas, antibacterianas, expectorantes, antitusígenas y también antiinflamatorias del jengibre, que se potencian con la miel y el limón que te estaba hablando hace un ratito. Entonces tomas una media cucharada de jengibre fresco, lo rayas, ¿ya?, una media cucharadita de ese rayadito de jengibre, y usas el mismo procedimiento, lo hierves y cuando suelte el hirvor le agregas la miel y también el agua, ¿ya? O sea, la miel y el limón y la miel, ¿ya? El limón y la miel. Y también te lo puedes tomar a cucharaditas, en este caso no una, 3 veces al día, te tomas 2 cucharadas de este preparado de jengibre. Por último, y aquí viene lo espectacular, las cápsulas griegas. Las cápsulas griegas son el gran inmunotónico que yo usé en tiempos del COVID, ¿te acuerdas? Todos pasamos por el COVID, todos tuvimos COVID. Algunas personas dicen, no, yo nunca lo tuve. Y yo le miro así a los ojos calladito, no digo nada porque yo no discuto con nadie, es uno de los principios míos de vida, ¿no? ¿Para qué va a discutir ya? De joven, de estudiante, de líder estudiantil, cuando estábamos ahí discutí con todo el mundo ya. Y en un momento dado mis hijos crecieron y me di cuenta que había estado discutiendo de más, ya con mis hijos tuve más que sufrir, no discuto más con nadie. Entonces, bueno, esa gente que dice, no, yo no tuve COVID, yo creo que todos tuvimos COVID, algunos, gracias a Dios, gracias a Jehová, no sintomatizaron. Tengo una paciente en Frutillar, en el sur, con su marido. Ninguno de los dos tuvieron COVID. Pero la verdad, yo le veo el lirio, sé que tuvieron COVID, estoy seguro. Pero ¿para qué le voy a discutir? Ellos van a quedar felices pensando que no lo tuvieron. Yo me quedaría preocupado de haber pasado una epidemia como el COVID y no haber tenido contacto con el virus, ¿ya?, del COVID. Porque se genera, para que ustedes lo sepan, se genera una inmunidad por contacto en esto. ¿Te acuerdas que hablaban de la inmunidad de rebaño? Que todos nos enfermemos y así podíamos hacerle más frente de mejor. Bueno, de eso se trata. En todo lo que es la inmunología, justamente se trata de, no de abuenarte. Por ahí una vez el ministro de Salud dijo, este virus, hay virus bueno y virus malo, abuenarse con el virus. No, el virus no tiene idea de eso.
¿ya? El virus no tiene idea. Pero sí lo que tú tienes que hacer es como conectarte con la presencia de ese virus y crear los mecanismos en los cuales tú lo encapsulas o inhibes, ¿ya? Todo lo que es, en el fondo, que te van a generar sintomatologías con respecto a ese virus. Lo he dicho muchas veces acá en la radio. Entonces, bueno, volvamos. Las cápsulas griegas que son un poderoso inmunotónico cuando hay estos trastornos que ya hemos mencionado, con todos estos síntomas de tos, de fiebre, dolores corporales, baja de defensas, enfermedades virales oportunistas, etcétera, que se mejora aún en una especie de inmunobooster, por decirlo así, un complejo inmunotónico, se mejora cuando tú también fortaleces la microbiota. ¿Y cómo lo vamos a hacer ahí entonces? Las cápsulas griegas, querida amiga Beatriz, que me consultaba, querida Beatriz, con el Bicolon probiótico en este caso. Bicolon probiótico. Entonces vas a tomarte en la mañana una cápsula de las griegas todos los días. Es muy bueno dárselo a todos los abuelitos y a los niñitos también que pasan los fríos matinales, donde los chicos toman estos fríos, que van, no sé, a sus actividades deportivas, extraprogramáticas, o en el tiempo de que van al colegio, todo eso. Una cápsula griega. Así como usted le da una bendición a su hijo, dele también una cápsula griega, que también va a ser una portentosa bendición para que su chico no se resfríe, no ande moquillento, no esté agarrando cualquier cosa por todos lados, ¿ya? Y los otros niños, porque uno son los niñitos de edad, ¿ya? Yo tengo nietecitos de, no sé, de 5, 6, 7, 10, 12, tengo 7 nietos, imagínense, de toda la edad. Esos niñitos, inmunotonificarlo. Pero ahí venimos el otro grupo de niños, como yo, que somos niños adultos, viejos, ancianos, ¿ya? Pero no decrépitos, ¿ya? Porque estamos muy paraditos, muy conscientes. Una persona después ya, yo diría, de los 45, 50 años, ¿ya? Obviamente es muy bueno que empiecen también a tomar las cápsulas griegas por todas estas enfermedades oportunistas, ¿ya? Eso se hace en ayunas. Ya no es que tenga 45 ni 50, no me estoy bajando la edad, tengo 60 y tantos años, yo estoy clarito de ello. Pero obviamente me entiende a lo que me refiero y que la empiecen a tomar. Y luego, antes de la comida, unos 10, 15 minutitos alejadito de la comida, dos probióticos de Bicolon. Dos Bicolon probióticos para nuevamente repoblar, fortalecer la génesis inmunológica que tiene que ver, que tiene ahí el sitial de fabricación de nuestras inmunoglobulinas, que es justamente la zona gastrointestinal propiamente tal. Ya está, junto a las cápsulas griegas le he dado respuesta a Beatriz, que nos consultaba, y continuamos acá en la botica del ayer. Soy el doctor Leopoldo Moreno. Disfruten de la música.

0: La voz de Adamo a esta hora, con tus manos en tu cintura. Hay dos posibilidades, que alguien te ponga la mano en tu cintura o que tú misma te pongas las manos en tu cintura. Si tomas una wincha, ya una wincha, así se le llama, ¿no? Una cinta, y te mides ahí, tienes un índice importante de propensión a enfermedades cardiovasculares. Porque la grasita abdominal está asociada a la posibilidad de hacer infartos. Pregúntale a tu médico, si no me crees a mí, anda. Yo siempre le digo, todo lo que yo les converso acá, ya, como farmacéutico, como tu doctor en esta área, como doctor de cabecera en el área de la farmacia consciente. Algunos me dicen que yo soy más parezco un alquimista que un químico farmacéutico, ¿ya? Pero en realidad soy parte de las dos. Alquimista, somos unos alquimistas, y por eso te explico esto. Está asociadito, entonces, cuando te toques la cintura, así como nos decía Salvatore ahí, te tocas la cintura a veces, ahí sientes que está muy abundante de grasa abdominal, comienza a hacer ejercicios, acude al nutricionista, baja los carbohidratos. Mira, un consejo muy, muy práctico y sencillo, no comas carbohidratos por la noche. Así a las 6 de la tarde se acabaron los carbohidratos. Cómete esta galletita, mira esta pastita, vamos a comer pizza. No. Toda invitación antes de las 6, 7 de la tarde, porque yo no como carbohidratos por la noche. Así de sencillo, los carbohidratos no se comen por la noche. Y obviamente sería muy, muy agradecido tu corazón si además tú bajas la ingesta excesiva de carbohidratos. El corazón no se ve tan afectado por la grasa como por los azúcares, ¿ya? Para que lo sepas. 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Yo tengo pacientes que llevan 30 años tomando las perlas de la vida. 30 años que han llevado. Yo te aseguro que ninguno de ellos va a hacer Alzheimer, por ejemplo. Estoy casi seguro que ninguno de ellos va a tener grandes pérdidas de memoria, porque un poco uno va perdiendo la memoria, pero no producto de una dolencia neurodegenerativa, sino que a veces la memoria la vamos perdiendo porque vamos perdiendo el foco también, y además tenemos ya tanta información acumulada. Y dice, uy, me olvidé de este personaje, no me olvidé de esta cosa. Bueno, lo que pasa es que no es que te hayas olvidado, ¿ya? Simplemente la descartaste de tu foco, pero ahí la dejas en tu caja de resonancia. Te tranquilizas en algún lugar, en algún momento del día, ¡pum! Y vuelve la idea, vuelve la imagen, vuelve todo. No tienes problemas de memoria. Ya, cuando me llegan pacientes, doctor, estoy muy asustado, creo que tengo problemas de memoria. ¿Por qué? No sé, porque siento como que se me olvidan las cosas. Bueno, estás consciente de eso, lo más probable es que no tienes problemas de memoria, tienes problemas de foco. Entonces toma las perlas de la vida. Las perlas omega 3 te van a ayudar enormemente, sobre todo también si esto está asociado a problemas de mala circulación periférica, por ejemplo las varices y todo eso. Pero además, ya además de las perlas omega 3, te ayuda también, puedes tomártelo por la tarde noche o temprano cuando te levantas también, algo específico para bajar el colesterol, ¿ya? Es cero col, anótalo. Son cápsulas de levadura roja, de no es de cerveza, ¿ya? Levadura roja de arroz. ¿Estamos de despedida? Ya, se nos acaba el tiempo. Bueno, volvamos. Cero col, que no se me quede en el tintero. Dos capsulitas que te tomas o por la mañana o por la noche con levadura roja de arroz. Levadura roja de arroz y fitosteroles que van a mejorar también lo que es la fluidez de tu sangre. Ya está, ahí estamos. Me dicen, doctor, ¿y la cintura? ¿Qué hacemos con la cintura que estamos con sobrepeso, con algunos kilitos de más? 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Pídela ahí en Madre Tierra. El doctor me recomendó un tecito para bajar esta grasita que no me gusta. Los rollitos, los michelines, le dicen también, ¿ya? Haciendo un poco un parangón con los neumáticos, ¿ya? Ahí estamos. Uy, qué lindo el... para la playa en el verano, y dice, uy, qué lindo el, ¿cómo se llama? Ese, el flotador que tienes ahí. qué lindo, ¿dónde lo compraste? No, no, no, es natural, es mío, mira, estoy gordita, estoy gordito. Ahí andan con sus flotadores ahí. ¿Cómo lo hacemos? 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También nos pueden encontrar en el espacio, en el ciberespacio, para que le mandemos un ciberdespachador a su ciberhogar o a donde quiera que se encuentre, ya, a través de la página de Madre Tierra para usted. Nos vamos, pues. Espero que se hayan entretenido y que se hayan también entrenado, que hayan aprendido y también que hayan aprendido mucha de esta información que compartimos con tanto amor desde acá, de los estudios de Madre Tierra, en nuestra querida botica del ayer. Será hasta nuestro próximo encuentro. Nos volveremos a encontrar, Dios mediante. Y al finalizar, como siempre, les dejo el mensaje para mí más importante y vital. Pongan siempre primero a Dios por sobre todas las cosas. Y luego al hombre.
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0: Radio Isadora FM indica la hora.
1: Son las 7 de la mañana y 57 minutos.
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1: Radio Isadora FM indica la hora.
2: Son las 8 de la mañana y 57 minutos.
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1: Radio Isadora FM indica la hora.
2: Son las 9 de la mañana y 58 minutos.
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4: Virtuosismo, elegancia y un ícono de la música. George Benson, el guitarrista y cantante que fusionó el jazz con el soul y el pop, creando un sonido inconfundible que ha trascendido generaciones. Nacido en 1943 en Pittsburgh, Benson comenzó como guitarrista de jazz en los 60. Su virtuosismo le permitió colaborar con grandes del género, pero fue en los 70 cuando conquistó el mundo con su voz aterciopelada y su guitarra inigualable. Con éxitos como This Masquerade y Give Me the Night, Benson logró lo que pocos: llevar el jazz al mainstream sin perder su esencia. Ganador de múltiples premios Grammy, sigue siendo una referencia en la música. George Benson es un ícono del jazz y el soul, cuya música sigue iluminando escenarios y corazones.

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3: Virtuosismo, elegancia y un ícono de la música. George Benson, el guitarrista y cantante que fusionó el jazz con el soul y el pop, creando un sonido inconfundible que ha trascendido generaciones. Nacido en 1943 en Pittsburgh, Benson comenzó como guitarrista de jazz en los 60. Su virtuosismo le permitió colaborar con grandes del género, pero fue en los 70 cuando conquistó el mundo con su voz aterciopelada y su guitarra inigualable. Con éxitos como This Masquerade y Give Me the Night, Benson logró lo que pocos: llevar el jazz al mainstream sin perder su esencia. Ganador de múltiples premios Grammy, sigue siendo una referencia en la música. George Benson es un ícono del jazz y el soul, cuya música sigue iluminando escenarios y corazones.

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0: Radio Isadora FM indica la hora.
1: Las 10 de la mañana y 55 minutos.
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3: Sentimiento, pasión y una voz única. Paul Young, el cantante británico que combinó pop y soul para crear algunos de los himnos más emotivos de la música. Nacido en Inglaterra en 1956, Paul comenzó en bandas como Street Band y Q-Tips antes de lanzarse como solista en los 80. Con su álbum No Parlez, conquistó al público con su inconfundible voz. Con Every Time You Go Away, Paul Young alcanzó el número uno en Estados Unidos y se convirtió en una estrella global. Su estilo elegante y su profunda interpretación lo hicieron destacar en la escena del pop y el soul. Paul Young sigue siendo un referente de la música, con una voz que marcó los 80s y un legado que perdura en el tiempo.

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0: Radio Isadora FM indica la hora.
1: Las 11 de la mañana y 56 minutos.
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0: 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Es una entidad deportiva que desde el 2018 representa a nuestra capital regional y región de Ñuble en un deporte pocas veces difundido. Por este motivo, el Consejo Regional de Ñuble quiere que usted conozca algo más de esta institución. Aquamaster Chillán está presente en cada competencia de natación, en pre-master, que son jóvenes de entre 18 a 24 años, y en máster de 25 años hasta los 99 años. Estos últimos brillan en el agua. No solo la competencia en piscinas preocupa a esta entidad chillaneja, también participan en competencias de aguas abiertas y aguas gélidas, donde sus competidores han estado constantemente en el podio, quienes viajan a lugares de competencia gracias a los aportes que realiza el Gore Ñuble. Gracias, dice Aquamaster Chillán, sobre todo en su último proyecto, Nadar para Crecer, quien también lleva el sello del gobierno regional de Ñuble.
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2: 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Virtuosismo, elegancia y un ícono de la música. George Benson, el guitarrista y cantante que fusionó el jazz con el soul y el pop, creando un sonido inconfundible que ha trascendido generaciones. Nacido en 1943 en Pittsburgh, Benson comenzó como guitarrista de jazz en los 60. Su virtuosismo le permitió colaborar con grandes del género, pero fue en los 70 cuando conquistó el mundo con su voz aterciopelada y su guitarra inigualable. Con éxitos como This Masquerade y Give Me the Night, Benson logró lo que pocos: llevar el jazz al mainstream sin perder su esencia. Ganador de múltiples premios Grammy, sigue siendo una referencia en la música. George Benson es un ícono del jazz y el soul, cuya música sigue iluminando escenarios y corazones.

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1: Radio Isadora FM indica la hora. Las 12:59.
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2: Sentimiento, pasión y una voz única. Paul Young, el cantante británico que combinó pop y soul para crear algunos de los himnos más emotivos de la música. Nacido en Inglaterra en 1956, Paul comenzó en bandas como Street Band y Q-Tips antes de lanzarse como solista en los 80. Con su álbum No Parlés, conquistó al público con su inconfundible voz. Con Every Time You Go Away, Paul Young alcanzó el número uno en Estados Unidos y se convirtió en una estrella global. Su estilo elegante y su profunda interpretación lo hicieron destacar en la escena del pop y el soul. Paul Young sigue siendo un referente de la música, con una voz que marcó los 80s y un legado que perdura en el tiempo.

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0: Radio Isadora FM indica la hora.
1: Las 13 horas y 55 minutos.
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3: Virtuosismo, elegancia y un ícono de la música. George Benson, el guitarrista y cantante que fusionó el jazz con el soul y el pop, creando un sonido inconfundible que ha trascendido generaciones. Nacido en 1943 en Pittsburgh, Benson comenzó como guitarrista de jazz en los 60. Su virtuosismo le permitió colaborar con grandes del género, pero fue en los 70 cuando conquistó el mundo con su voz aterciopelada y su guitarra inigualable. Con éxitos como This Masquerade y Give Me the Night, Benson logró lo que pocos: llevar el jazz al mainstream sin perder su esencia. Ganador de múltiples premios Grammy, sigue siendo una referencia en la música. George Benson es un ícono del jazz y el soul, cuya música sigue iluminando escenarios y corazones.

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1: 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Por este motivo, el Consejo Regional de Ñuble quiere que usted conozca algo más de esta institución. Aquamaster Chillán está presente en cada competencia de natación, en pre-máster, que son jóvenes de entre 18 a 24 años, y en máster de 25 años hasta los 99 años. Estos últimos brillan en el agua. No solo la competencia en piscinas preocupa a esta entidad chillaneja, también participan en competencias de aguas abiertas y aguas gélidas, donde sus competidores han estado constantemente en el podio, quienes viajan a lugares de competencia gracias a los aportes que realiza el Gore Ñuble. 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
6: Radio Isadora FM indica la hora.
7: Las 15 horas y 3 minutos.
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buenas tardes, terrícolas. Bienvenidos, bienvenidas a esta edición del fin de semana. Ya estamos conectados a 97.7, la frecuencia modulada, Radio Isador FM.cl. Que se note que es fin de semana. ¿Cuándo pagan? Conéctate con nosotros, nuestro WhatsApp está habilitado. El 934-62-51-58. 934-62-51-58. Conéctate ya con nosotros. Hoy día tenemos pregunta para llevarte un regalito de nuestros auspiciadores. Yo creo que puedo hacer algo para el huerco hoy día, ¿cierto? Sí. Bienvenidos, bienvenidas. Aquí arrancamos en este viaje en el tiempo para recordar nuestra generación.

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2: Estamos en este fin de semana de la Generación 90. Bienvenidos, bienvenidas. Prepárate para el fin de semana.

0: Tengo saluditos por acá. ¿Quién está al otro lado? ¿Aló? ¿Quién está por ahí? Espérame. Ahora sí. Vamos con ¿quién está ahí?
1: ¿Aló? Hola, Motita.
0: Hola.
1: ¿Cómo estás?
0: Bien, ¿y tú cómo estás ahí?
1: Aquí yo vengo al dentista. Anestesiado. Oh. Por más que me dijo que me quiera callar, no hago caso. Oye, sí, cuando pagan 28, 29, 30, 31.
0: Oh.
1: A comer pan con pico caliente nomás.
0: Nada más.
1: Bueno, ¿qué? Y
0: nada,
1: salva.
0: Nada más, pues, amiga.
1: Saludos.
0: Solo para ti, amiga. Un buen pico caliente nomás. Bien calentito nomás. Salvatore dice, ¿no? Temperatura al momento de 12 grados con agüita, ¿eh? Tenemos agüita a las 18 horas y 88% de probabilidad. Se larga la agüita a las 18 horas o antes incluso. Sé que está chipeando en algunos lados ya, ¿eh? 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

0: Tengo más saluditos por acá. ¿Quién está?
1: Hola, Mota.
0: Hola, hola.
1: ¿Qué es lo que es el pico caliente? Que yo soy nortino, yo sé lo que es el pupo, pero no sé qué es lo que es el pico caliente. Otra mujer, no se queda callada nunca.
0: Doble a 300 metros. Sí. Oye, ¿cómo, cuál me dijiste que conocías tú? ¿El cuco?
1: Pero no sé qué es lo que es un pico caliente. Hola, pero sé lo que es el pupo, pero no sé
0: qué es lo que es eso, amigo. Explícanos qué es lo que es. Nosotros te explicamos cuál es el pico caliente, amigo. ¿Qué tengo por acá? ¿Aló?
2: ¿Te quedan cerveza todavía o no? ¿O vamos a comprar?
0: Hola, Matita. Mira, me atrasé un par de añitos con el regalo, pero aquí está. Me trae un pisco control con free y una cajetilla Hilton. Muy bien, amigo. Excelente.
3: Hola, hijo de la gran IA, alias el chat GPT. ¿Cómo estás, hombre?
0: Bien, ¿y tú, amigo?
3: Tanto tiempo sin oírte.
0: ¿Cómo estamos? Prepárate para el 5, recuerda, 5-5-5-5, corriente, 5-corriente. 5-5-5-5. 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

0: Qué buena música vamos a recordar en la fiesta. Yo tengo por acá saludos. ¿Aló?
1: Oye, ¿quién está invitando a tomar? Que no alcancé a escuchar.
2: ¿Estáis tomando, no?
3: ¿Te quedan cerveza todavía o no? ¿O vamos a comprar?
2: ¿Estáis tomando, no?

0: La preventa, primera preventa, agotando. 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Pasamos a la segunda. 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Para que puedas disfrutar de la fiesta. ¿Qué tengo por aquí, Galo?
1: Oye, Motita, ¿ah? ¿Qué vas a regalar hoy día? Tenemos sed.
0: Vamos a regalar algo para el huerguero, amigo. ¿Qué les parece?
2: No, se acabaron. Hay que ir a comprar, hay que ir a comprar más.
0: Mira.
3: Ah, no, eso fue ayer. Me equivoqué.
0: Me parece a la película Enemigo Mío.

0: ya voy a la primera pausa de esta edición de día fin de semana. Voy a regalar algo para el huerguero hoy día. Y también tengo dos invitaciones dobles. Dos invitaciones dobles para este sábado, para ir a Gambereto Pizzería, porque a las 19 horas se presenta nuestra amiga Fran Medina, comediante, por supuesto, hija de, del Indio de Dinamita Show. Se presenta Fran Medina ahí en Gambereto, 19 horas. O bien puedes ir a las 20 horas porque en Gambereto está la música clásica de los 80s, cantado por supuesto por nuestro amigo Nico Sid. Va a estar ahí en vivo y que les hable la música y videos DJ Mota para que bailemos un rato este sábado. Así que tengo dos invitaciones dobles. Voy a regalar dos invitaciones dobles. No tengo más, ¿eh? Ayer regalamos las que están acá. Se mandaron los WhatsApp correspondientes, así que pueden incluso enviarnos mensajes los ganadores de ayer o antes de ayer para que nos crean que regalamos la entrada. Si quieres participar, dime Mota, yo quiero ir a Gambereto y tú decides si vas a las 19 horas o vas al Nico Sid junto a DJ Mota a las 22 horas. Si quieres ir a Gambereto este sábado, dime Mota, yo quiero ir y te regalo la entrada. Los primeros que participen se van a llevar las invitaciones. Tengo dos nomás. Dos invitaciones dobles. Pam, pam, pam, pam, pam, pam. Los que ganaron pueden mandar mensajes, ¿eh? A la noche de este sábado, a las 22 horas voy a estar por ahí con música y videos en Gambereto junto a Nico Sid. Y antes también voy a estar junto a Fran Medina. Ahí solamente vamos a tirar algunas canciones nomás, ¿cierto? 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Ahí está Gambereto, Gambereto Pizzería. ¿Quieres llevarte una invitación doble?
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0: lo saben entonces, voy a la pausa. Para los que quieran llevarse una de las invitaciones dobles a Gambereto, me dice Mota, yo quiero ir a Gambereto, ya está participando, ¿vale? Y vuelvo con... Sí, volvemos algo para el huerguero, ¿cierto? Merecido regalo para el huerguero. A la pausa, vuelvo con más.
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edición de fin de semana. Que parezca fin de semana. ¿Ya qué tengo por aquí? ¿Aló? ¿Quién está? Recuerda, los que quieran llevarse una de las invitaciones dobles para Gambereto, hable ahora ya, porque comienza a las 19 horas de este sábado. 19 horas está la Fran Medina, comediante, y luego a las 22 está Nico Sid junto a la música y videos de DJ Mota. Vamos a estar ahí, ¿eh? Tengo dos invitaciones dobles. Dos dobles, así que hable ahora para los que quieran ir este sábado a partir de las 19 o a las 22 horas de este sábado ahí en Gambereto 18 con Ecuador. Y hoy día vamos a regalar, regalemos algo para el gorguero, ¿cierto? ¿Sabes lo que vamos a regalar hoy día? Vamos a regalar algo que disfrutábamos también cuando joven, cuando no teníamos la posibilidad de comprar algo bueno. Vamos a regalar hoy día grapa. ¿Les parece o no? No, ¿sabes lo que vamos a regalar hoy día? Vamos a regalar, para que se entienda, recuerden que hasta ahora no podemos decir para menores de 18 años, así que para que se entienda, hoy día vamos a regalar un ron Damón. Un ron Damón de marca, si nos va a regalar un de esos pelacables, no, nada que ver. No, uno de marca, y que no... No vamos a decir la marca, pero usted sabe de qué se trata, ¿eh? Hoy día regalamos entonces, cambiamos el juego hoy día, o sea, el premio. No vamos a regalar un Juanito Caminante. Tampoco vamos a regalar una de Mistral, de litro de la señora Mistral. Pero sí vamos a regalar un ron Damón. Ojo, no es el pelacables ese. Este es, digamos, una marca buena. Solamente le estamos cambiando el nombre. Ron Damón para hoy día. Para los que se quieran llevar este premio, ¿eh? ¿Vale?

0: Tenía que ser el Mota del 8.
1: Muy bien, amigo.
0: Tenía que ser el Mota del 8.
1: Así es, regalamos un rondamón. Pues para que nos digan, oye, el Mota ordinario está regalando un pelacable. No, solamente es el nombre. ¿Ok?
2: Yo hoy día voto por Matrix. No. Ojalá me gane.
1: Por Matrix.
3: Buena botita.
1: Buena.
3: Yo quiero participar por la botellita de Rondamón.
1: Rondamón, perfecto, anotado, amigo.
3: Y puta, quería pedirte un temita de Master Boy.
1: Master
3: si es que se pudiera, ¿no?
1: ¿Cuál?
3: Saludos.
1: ¿Cuál, amigo?
3: Saludos noventeros, de corazón.
1: Saludos para ti, amigo. ¿Cuál puede ser de Master Boy, amigo? Cualquiera, elegimos acá, no hay problema. Tú me dices nomás, amigo. ¿Qué más tengo por aquí? Saluditos. Recuerda participar por las invitaciones dobles para Gambereto o para Rondamón, ¿ok?
4: Hola, Matita, acá conectado con el programa.
1: Bienvenido, amigo.
4: Quería ver el tema de In Excess Original Sin, si es posible.
1: Sí, pues.
4: Amenizar el viernes.
1: Perfecto, amigo.
4: Y participando para ver el Romperla. Saludos.
1: No, el Romperla no. Rondamón, dice, rico ese Rondamón. Yo tengo, me lo trajeron de Iquique. ¿De verdad? Yo estaba pensando que era de mentira.
5: Ese ron que a contraluz parecía que tenía papel picado. Dorado creo que era.
1: Sí.
5: Oh, la cuestión.
1: Tomáis el Rondamón y brillabais con el sol.

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¿Qué es eso? ¿Quién lo enviaste, amigo? ¿Se te bloqueó el celular? Mira.

imaginé con una casaca de cuero, pantalones de cuero. ¿Ah? Relax. ¿Por qué no?

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Oye, recuerda participar hoy día. Tenemos dos invitaciones para este sábado. Dos invitaciones para Gambereto Pizzería. A las 19 horas se presenta Fran Medina, comediante. Y a las 22 horas se presenta Nico Sitz con todos los hits de los 80s. Y por supuesto que les habla música y videos DJ Mota. Vamos a estar en Gambereto. ¿Quieres llevarte una de las dos invitaciones dobles? Solamente háblame al WhatsApp, dime yo quiero ir, Mota. Y si quieres llevarte hoy día un rondamón. Tenemos un rondamón para ti. Mota participando por ese rondamón especial de 8 años. Saludos a todos y que sea un excelente fin de semana. Igual para usted, amigo Cano. Igual para usted.

música vamos a bailar en la fiesta, ¿eh? Vamos a recordar los grandes clásicos, grandes éxitos bailables que nos gustaba hasta el día de hoy subir el guataje y recordar estas grandes canciones, ¿eh? Por acá tengo saluditos, ¿quién está? Por acá dice, hola Mota, buenas tardes. Voy camino a Santiago escuchando online en el bus. Quiero saludar a mi amigo Día Nublado, que anda trabajando y que mañana cuando llegue iremos a Cambereto con la entrada que me regaló ayer, dice. De nada, amigo, para eso estamos. Ah, pero lo editó ahora, dice, hola, buenas tardes. Hola Mota, buenas tardes. Voy camino a Santiago y me vuelvo mañana mismo. Ahora escuchando online en el bus.

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Tengo dos invitaciones dobles para regalar.

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0: Vamos juntando los cuerpos. ¿Qué tengo por aquí?
1: Hola, Matita.
0: Hola, ¿qué tal?
1: Quiero participar por la entrada.
0: ¿Entradas?
1: Para Nico, sí.
0: Ya, pues, amigo.
1: Y por el don, el Ron Ramón.
0: ¿Ron Ramón también?
1: Pelacable.
0: Perfecto. Ron Ramón te regalo.
1: El Midjan, 3 por Lucas, de vuelta hasta la caspa.
0: Oye, te voy a anotar una N de nuevo, amigo, ahí para estar participando. Recuerda, regalamos el Ron Ramón. Recuerda que es un nombre que le encontramos nomás porque es uno de verdad, uno bueno. No vamos a estar regalando, no vamos a estar regalando un pelacable. Solamente para saber lo que es. ¿Ok? Estamos regalando un Ron Ramón. 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
2: Oye, Mota.
0: ¿Qué pasó? ¿Qué?
2: Sácate un Juanito Caminante, por favor.
0: Hoy día no, amigo, no es Juanito, es un Ron Ramón.
3: Es el que me robaron el acto.
4: Oye, cabezón.
0: ¿Qué?
4: No me digas que no.
0: No.
4: Quiero el chocorrón.
0: El chocorrón.
5: Hola, Motita.
0: Hola, ¿cómo estamos?
5: Yo también me anoto para Ron Ramón.
0: ¿Ron Ramón también? Perfecto, anotado para Ron Ramón. Recuerda, puedes participar por Ron Ramón hoy día. Y también tengo dos invitaciones dobles para este sábado. Primero, Fran Medina, comediante. Después, Nico Cid, junto a DJ Mota en la noche para bailar los clásicos de los 80s y 90s. ¿Sale?

0: y aquí hay que saltar, ¿eh?
1: Cuando invadió en el baile, todo el público se paralizó.
0: A sobarse las rodillas porque hay que saltar. Échase un poquito de escupo en la rodilla.

Recuerda, participa por el Rondamón. Voy a echarle una rodajita de limón. Queda buena, como Google Libre. Y también regalo las últimas dos invitaciones para Fran Medina, comediante. Y en la noche, Nico City y DJ Mota en Gamberé, todo pizzería. No queda más. Apúrate.

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1: Hoy estoy pasado en el tiempo, pero tengo que cantar esta parte. Buena esta parte.

0: Padre, ¿cómo estás? ¿Tanto tiempo? Bien, pues, ¿en qué estás trabajando?
1: Soy traficante de órganos. ¿Traficante de órganos? Hoy no tenéis corazón. No, pero me llegan el lunes. Soltemos
2: todo con tanta fuerza. Chistecito para distender. Tenemos que entender. Recuerda participar, estamos regalando este Ron Damón. ¿Se entiende, no? Este Ron Damón. Ron Damón. Para los que tengan mucha sed.
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1: Mota, ¿ah? Ya, pues suelta luego el chocotroco.
0: Sí, viene, ya viene.
1: Mira, terminé el turno, el día está papo, para hacerse reca.

0: qué siempre pensando en tomar, digo yo?
1: ¡Ay, Ricky viene al cierre!

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1: Edición de fin de semana.

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3: Para ti, pelado.
4: Hola, Motita. Oye, antes que se termine el programa, aquí saludo.
3: Saludos para ti.
4: Fan Ultra Estación, como siempre.
3: Muchas gracias, amiga.
4: Oye, quiero un rondamón.
3: ¿Rondamón?
4: Hace rato que no me sirvo nada.
3: Besito. No se sirve. Dale, pelao.

0: Oye, estuvieron en la fiesta de la longaniza. La mosca.
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0: Menos mal no le cambiaron la letra a esta canción. La canción se llama Te quiero comer la boca. La puede ser reemplazado por Longaniza.

0: También puede ser te quiero comer la Fox.
1: Mota dice así como que... ¿Cómo que te quiero comer la cosa?
2: Pero compadre, ¿cómo está Don Pepo? Bien, pues, ¿cómo he estado? Bien, pues, voy a ser papá. Voy a ser papá, te felicito. ¿Qué querés que sea? Que sea mío.
1: Y se divertirá.

0: Se lleva el premio. Se lleva el Rondamón. Las invitaciones tienes que estar atento o atenta porque te llega un mensaje a WhatsApp.
1: Pequi.
0: Vamos, que es. Qué rico, me comienzo a despedir. Que tengan bonito fin de semana. Nos escuchamos. Nos vemos en Gambereto el sábado en la noche. Que estén muy bien. Soy DJ Mota, que les habla. Un beso al cielo. Chau.

0: Me cagaste.
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2: 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Sentimiento, pasión y una voz única. Paul Young, el cantante británico que combinó pop y soul para crear algunos de los himnos más emotivos de la música. Nacido en Inglaterra en 1956, Paul comenzó en bandas como Street Band y Q-Tips antes de lanzarse como solista en los 80. Con su álbum No Parlez, conquistó al público con su inconfundible voz. Con Every Time You Go Away, Paul Young alcanzó el número uno en Estados Unidos y se convirtió en una estrella global. Su estilo elegante y su profunda interpretación lo hicieron destacar en la escena del pop y el soul. Paul Young sigue siendo un referente de la música, con una voz que marcó los 80s y un legado que perdura en el tiempo.

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0: Radio Isadora FM indica la hora.
1: Las 19 horas y 56 minutos.
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7: 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Bueno, perfectamente puede ser una longanizada, pero de Villa Blanca.